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2: Bienvenidos a una nueva ronda informativa de Radio Francia Internacional. En los controles nos acompaña Pilar Pérez. Viernes 12 de junio, mediodía en París, y comenzamos con los titulares.
3: Andreína Flores.
2: Incertidumbre sobre un eventual acuerdo de paz entre Irán y Estados Unidos. Donald Trump dice que podría firmarse este mismo fin de semana, pero Irán afirma que no se ha tomado ninguna decisión. Segundo día de visita del Papa León XIV a las Islas Canarias. Hoy se reúne con migrantes en un centro de acogida de la isla de Tenerife, puerta de entrada de miles de migrantes irregulares a Europa. Y seguimos celebrando la victoria de México sobre Sudáfrica en el partido inaugural de la Copa Mundial de Fútbol 2026, que tuvo lugar ayer en el Estadio Azteca. Iremos al terreno con nuestra enviada especial. Estos son los titulares de la jornada. Vamos ahora con el desarrollo de la noticia aquí en Radio Francia Internacional. Comenzamos en Medio Oriente. Continúa la incertidumbre con respecto a un eventual acuerdo de paz entre Irán y Estados Unidos, pero las versiones de cada parte son diferentes y nada está asegurado. Donald Trump afirma que podría firmarse un pacto este mismo fin de semana, mientras que las autoridades iraníes anuncian que no se ha tomado ninguna decisión. Aida Palau tiene la última información.
4: We just made a great settlement of the war with Iran.
5: Acabamos de encontrar un muy buen acuerdo para poner fin a la guerra con Irán. Una vez los documentos estén finalizados en estos días, podríamos firmarlos en Europa. Donald Trump anunciaba la noticia desde el despacho Oval, asegurando que Teherán había renunciado por fin a la bomba nuclear y que tras este compromiso, que definió como un acuerdo marco, por fin se iba a reabrir de forma inmediata el estrecho de Hormuz. Muy optimista, Trump dijo que podría firmarse muy pronto durante la cumbre del G7 que se celebra en Francia del 15 al 17 de junio. De momento, las autoridades iraníes aseguran que todavía no han decidido si firmar o no los documentos. Según la agencia iraní MER, en el contenido de este acuerdo se incluye el levantamiento de las sanciones estadounidenses y el final del bloqueo que obstaculiza sus puertos, un pacto que recuerda mucho al de 2015 y que Donald Trump rompió en 2018 durante su primer mandato.
2: Y en este contexto de guerra en Medio Oriente, en Radio Francia Internacional denunciamos a la expulsión de nuestra periodista Alice Froussard de Israel. Alice, a pesar de tener una visa vigente y una acreditación oficial para trabajar como periodista en territorio israelí, fue detenida toda la noche del miércoles 10 de junio y luego expulsada del país bajo la acusación de apoyar al grupo islamista Hamas. Escuchemos la reacción de Jonathan Dagger, responsable de Reporteros Sin Fronteras en Medio Oriente.
6: El vínculo lo estableció el ministro israelí de Asuntos de la Diáspora y Lucha contra el Antisemitismo, Amichai Chikri, quien reaccionó dirigiéndose directamente al ministro de Asuntos Exteriores francés y al presidente francés y estableciendo la conexión entre esta prohibición de Alice Froussard y las últimas sanciones impuestas por el Ministerio de Exteriores francés contra el Ministerio de Finanzas israelí. Si es el caso o el pretexto para esta prohibición, es realmente grave. Primero, hacen una amalgama entre una periodista independiente francesa y una decisión del Estado francés, algo que no tiene nada que ver. Estamos en una democracia. Los periodistas no tienen nada que ver con las decisiones del gobierno, sean legítimas o no, y que una periodista pague el precio solo por ser francesa es completamente inaceptable e injustificable.
2: Y tanto la dirección como los sindicatos de Radio Francia Internacional piden al Estado francés pronunciarse a favor de la periodista Alice Froussard y defender su derecho a ejercer su oficio en Israel. A partir de hoy, la Unión Europea inicia una política mucho más dura contra la inmigración. Se refuerzan los controles en fronteras y se estrenan las expulsiones aceleradas. Nuestra corresponsal ante las instituciones europeas, Ana Lázaro, nos describe en qué consiste este nuevo pacto migratorio.
7: El comisario europeo de migración, Magnus Brunner, lo ha resumido en una frase. El nuevo pacto de migración y asilo crea las condiciones para que Europa decida quién puede venir, quién puede quedarse y quién debe irse. Con la entrada en vigor de este paquete legislativo se refuerza drásticamente el control de las fronteras y se aceleran los procesos de retorno. Todos los países de la Unión Europea deberán disponer de instalaciones fronterizas para realizar controles de seguridad y registrar los datos biométricos de los recién llegados. Los migrantes pueden ser obligados a permanecer en estas zonas de tránsito mientras se examina su expediente. Para las peticiones de asilo, el plazo puede prolongarse hasta 12 semanas y en caso de rechazo se aplica un procedimiento acelerado de expulsión. La Unión Europea ya ha elaborado una lista de países considerados seguros a los que pueden ser devueltos rápidamente, entre los cuales figuran Colombia y Marruecos. Pero también existe una lista de países terceros a los que pueden ser enviados sencillamente porque transitaron por él. Se calcula que tan solo 11 países de la Unión Europea tienen a punto todo lo necesario para aplicar las nuevas medidas. Ana Lázaro desde Bruselas para Radio Francia Internacional.
2: Y mientras tanto, el Papa León XIV continúa su visita a las Islas Canarias, donde ha tocado el tema de la inmigración como leitmotiv de su presencia en las islas. Hoy el pontífice se reúne con migrantes en un centro de acogida en la isla de Tenerife, puerta de entrada de miles de migrantes irregulares a Europa. Nuestro enviado especial a las Islas Canarias, Manu Terradillos, está cubriendo minuto a minuto la visita del Papa León y nos trae el siguiente informe.
8: Al igual que hizo en Las Palmas, el Papa comenzó la que es la última jornada de su viaje a las Islas Canarias en Tenerife con una visita a los migrantes, eje principal de este desplazamiento. En este caso, en el centro de primera acogida de Las Raíces, por el que han pasado más de 70.000 personas desde su apertura en plena crisis migratoria en 2021. Allí escuchó testimonios y habló en francés, lengua de muchos de los acogidos, con un discurso más centrado en la solidaridad y menos político que el día anterior. Todos somos de cierta manera migrantes, todos somos peregrinos hacia la patria celestial. Ayudémonos los unos a los otros para que esta travesía sea un lugar más humano para todos, aportando cada uno lo que pueda, dijo. Más allá de la migración, esta visita del Papa a las islas quiere poner de relieve los riesgos de la llamada Ruta del Atlántico, en la que el año pasado murieron más de 1.900 personas tratando de llegar a las Canarias. Eloy Santiago, obispo de Tenerife, habló con RFI.
9: Bueno, yo creo que la visita del Papa León XIV a Canarias va a traer sobre todo la posibilidad de que se ponga el foco en lo que concierne a las redes migratorias en esta ruta atlántica mortífera, ¿no? Hasta ahora se ha subrayado mucho el tema del Mediterráneo, Unión Europea ha mirado mucho el Mediterráneo, el tema de Estados Unidos, América, y la ruta atlántica ha quedado un poco en el olvido.
8: El Papa pondrá punto final a su visita a las Canarias con una misa en el principal puerto de la isla esta tarde. Desde Santa Cruz de Tenerife, Manu Terradillos, Radio Francia Internacional.
2: Y en Reino Unido, el ministro de Defensa, John Healey, renunció este jueves a causa de una profunda diferencia con el primer ministro Keir Starmer sobre el gasto militar. Y esto con las guerras en Ucrania y Medio Oriente como telón de fondo. Escuchemos el análisis de Chris Bickerton, profesor del Departamento de Ciencias Políticas de la Universidad de Cambridge.
10: Ha sido una discusión de meses, o sea, no fue una discusión de hace una semana. Hace mucho tiempo que está luchando él contra el ministro de Finanzas, tratando de evitar que lo bajen el dinero para defensa. Es alguien que tiene un poder, John Healey, hace mucho tiempo que es un miembro del Parlamento, tiene mucha experiencia y logró en esa batalla con el ministro de Finanzas de tener algo para su ministerio. Pero a largo plazo yo creo que es un momento muy difícil de recortes y lo que él logró era solamente porque había recortes en otra parte. Entonces, ha sido una discusión muy larga y muy complicada. Hasta ahora, en Inglaterra, no han decidido hacer lo que se hace en Alemania, de sacar los gastos militares de la regla constitucional de gastos. Y eso es una discusión y puede ser que eso va a pasar acá si cambian de líder.
2: Era Chris Bickerton, profesora de la Universidad de Cambridge, entrevistado por Paul Estañol.
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2: Así es, y seguimos celebrando la victoria de México sobre Sudáfrica en el partido inaugural de la Copa Mundial de Fútbol 2026, que tuvo lugar ayer en el Estadio Azteca frente a 87.000 personas. Allí estuvo nuestra enviada especial Ana María Ospina, quien nos trae el resumen del día.
12: en uno de los templos más míticos del balompié, el Estadio Azteca. Ahora paso al concierto del balón bajo la batuta de la selección mexicana. Dirigió el tempo los 90 minutos de juego, gol en el 9 de Julián Quiñones, entre las piernas del arquero sudafricano. Nada pudo hacer el arquero William. Escuchemos a Quiñones, elegido como el jugador del partido.
13: Contento, emocionado por haber marcado mi primer gol en un mundial. Creo que debe ser constante el presionar siempre a los equipos y más siendo locales, ¿no? Eso es fundamental.
12: Y mientras que los hinchas del Bafana Bafana lloraban por la derrota, los hinchas de la Tri sonreían.
14: Bueno, muy contentos, ganamos, se tenía que ganar. Entonces, 2-0, Quiñones, MVP, entonces vamos muy bien, empezamos bien.
15: No, increíble, increíble, muchísima emoción. No sé, o sea, las porras, todo muy increíble.
16: Muy bien, muy, muy divertida. Estuvo muy cool que cantara Shakira.
17: ¡Viva México!
18: ¡Viva México!
19: ¡Viva México!
12: En medio de las celebraciones en México para RFI, Ana María Ospina.
20: ¡México! ¡México! ¡México!
21: ¡Viva México! Sí, señor. Y junto con la fiesta y la emoción que despierta este tipo de certámenes deportivos, también aparece la sombra de lo que se conoce en inglés como sport washing, es decir, una estrategia por la cual algunos gobiernos buscan mejorar su reputación a través del deporte. Escuchamos el siguiente informe de Delia Arrunategui.
22: Juanita Goebertus, directora para las Américas de Human Rights Watch, lamenta la situación interna que atraviesa Estados Unidos.
23: Es lamentable que en este contexto, siendo Estados Unidos una de las tres sedes, pues esté dando un escenario de violación sistemática de derechos humanos en contra de comunidades de migrantes.
22: Asimismo, subraya que este certamen debería servir como un catalizador para que la comunidad internacional ejerza presión sobre el gobierno mexicano con el fin de resolver las desapariciones forzadas de personas.
23: Esta debería ser una oportunidad para que los distintos países del mundo se unieran en torno al llamado para que las autoridades mexicanas desplieguen muchísimos más esfuerzos para la búsqueda de las personas desaparecidas y para poner en marcha una política de seguridad y justicia efectiva.
22: Fernando Segura Trejo, doctor en sociología, analiza los antecedentes históricos del sport washing y cómo esta práctica se repite en diferentes países a través del tiempo.
24: Hay reiterados ejemplos desde la Alemania nazi. Podemos ir a la Argentina dictatorial de 1978 con el Mundial. Podemos ir a las críticas que se le hicieron a Qatar, un país con leyes tan severas y con tradiciones tan diferentes a las que estamos acostumbrados en Occidente. En este momento se está volviendo a repetir una situación de querer lavar la imagen. Se repite en México y se repite en Estados Unidos también. Bueno, Estados Unidos, yo diría que ni siquiera hay un esfuerzo por lavar la imagen. Es decir, es tan descarado la política migratoria, los abusos.
22: El especialista concluye afirmando que a pesar que la población celebra el Mundial, muchos consideran que no era el momento para que el país fuera sede de este torneo.
21: Gracias, Delia. Y con esto ponemos punto final a este resumen informativo de Radio Francia Internacional. Recuerden que pueden consultar todos nuestros contenidos a través de rfimundo.com. En los controles, Pilar Pérez, y ante los micrófonos, Andreina Flores. Merci beaucoup. Au revoir.
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21: La migración es el centro.
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0: Bienvenidos a una nueva ronda informativa de Radio Francia Internacional. En los controles nos acompaña Vanessa Loiseau, viernes 12 de junio, 2 de la tarde en París. Y estos son nuestros titulares.
1: Andreína Flores.
0: Irán y Estados Unidos siguen negociando un eventual acuerdo de paz. Donald Trump dice que podría firmarse este mismo fin de semana, pero Irán afirma que no ha tomado ninguna decisión. Segundo día de visita del Papa León XIV a las Islas Canarias, donde se ha solidarizado con los migrantes que llegan a Europa de forma irregular. Visitaremos un centro de acogida en Las Palmas. Y seguimos celebrando la victoria de México sobre Sudáfrica en el partido inaugural de la Copa Mundial de Fútbol 2026, que tuvo lugar ayer en el Estadio Azteca. Iremos al terreno con nuestra enviada especial. Así comenzamos nuestro resumen de las noticias más importantes del mundo a esta hora. Bienvenidos a Radio Francia Internacional. El posible acuerdo de paz entre Irán y Estados Unidos sigue en una zona gris. Donald Trump afirma que podría firmarse un pacto este mismo fin de semana, mientras que las autoridades iraníes anuncian que no se ha tomado ninguna decisión. Fuentes cercanas al gobierno estadounidense apuntan a Ginebra, Suiza, como sede de la firma, pero nada está confirmado oficialmente. Aida Palau con la última información.
2: We just made a great settlement of the war with Iran.
3: Acabamos de encontrar un muy buen acuerdo para poner fin a la guerra con Irán. Una vez los documentos estén finalizados, en estos días podríamos firmarlos en Europa. Donald Trump anunciaba la noticia desde el despacho Oval asegurando que Teherán había renunciado por fin a la bomba nuclear y que tras este compromiso, que definió como un acuerdo marco, por fin se iba a reabrir de forma inmediata el estrecho de Hormuz. Muy optimista, Trump dijo que podría firmarse muy pronto durante la cumbre del G7 que se celebra en Francia del 15 al 17 de junio. De momento, las autoridades iraníes aseguran que todavía no han decidido si firmar o no los documentos. Según la agencia iraní MER, en el contenido de este acuerdo se incluye el levantamiento de las sanciones estadounidenses y el final del bloqueo que obstaculiza sus puertos, un pacto que recuerda mucho al de 2015 y que Donald Trump rompió en 2018 durante su primer mandato.
0: Y en este contexto de guerra en Medio Oriente, en Radio Francia Internacional denunciamos la expulsión de nuestra periodista Alice Froussard de Israel. Alice, a pesar de tener una acreditación oficial para trabajar como periodista en territorio israelí, fue detenida la noche del miércoles 10 de junio y luego expulsada del país bajo la acusación de apoyar al grupo islamista Hamas. Escuchemos la reacción de Jonathan Dagger, el responsable de Reporteros Sin Fronteras en Medio Oriente.
4: El vínculo lo estableció el ministro israelí de Asuntos de la Diáspora y Lucha contra el Antisemitismo, Amichai Chikri, quien reaccionó dirigiéndose directamente al ministro de Asuntos Exteriores francés y al presidente francés y estableciendo la conexión entre esta prohibición de Alice Froussard y las últimas sanciones impuestas por el Ministerio de Exteriores francés contra el Ministerio de Finanzas israelí. Si es el caso o el pretexto para esta prohibición, es realmente grave. Primero, hacen una amalgama entre una periodista independiente francesa y una decisión del Estado francés, algo que no tiene nada que ver. Estamos en una democracia. Los periodistas no tienen nada que ver con las decisiones del gobierno, sean legítimas o no. Y que una periodista pague el precio solo por ser francesa es completamente inaceptable e injustificable.
0: Y tanto la dirección como los sindicatos de Radio Francia Internacional piden al Estado francés pronunciarse a favor de la periodista Alice Froussard y defender su derecho a ejercer su oficio en Israel. A partir de hoy, la Unión Europea inicia una política mucho más dura contra la inmigración. Se refuerzan los controles en fronteras y se estrenan las expulsiones aceleradas. Nuestra corresponsal ante las instituciones europeas, Ana Lázaro, nos describe en qué consiste este nuevo pacto migratorio.
5: El comisario europeo de migración, Magnus Brunner, lo ha resumido en una frase. El nuevo pacto de migración y asilo crea las condiciones para que Europa decida quién puede venir, quién puede quedarse y quién debe irse. Con la entrada en vigor de este paquete legislativo se refuerza drásticamente el control de las fronteras y se aceleran los procesos de retorno. Todos los países de la Unión Europea deberán disponer de instalaciones fronterizas para realizar controles de seguridad y registrar los datos biométricos de los recién llegados. Los migrantes pueden ser obligados a permanecer en estas zonas de tránsito mientras se examina su expediente. Para las peticiones de asilo el plazo puede prolongarse hasta 12 semanas. Y en caso de rechazo, se aplica un procedimiento acelerado de expulsión. La Unión Europea ya ha elaborado una lista de países considerados seguros a los que pueden ser devueltos rápidamente, entre los cuales figuran Colombia y Marruecos. Pero también existe una lista de países terceros a los que pueden ser enviados sencillamente porque transitaron por él. Se calcula que tan solo 11 países de la Unión Europea tienen a punto todo lo necesario para aplicar las nuevas medidas. Ana Lázaro desde Bruselas para Radio Francia Internacional.
0: Y mientras tanto, el Papa León XIV continúa su visita a las Islas Canarias, donde ha tocado el tema de la inmigración como leitmotiv de su presencia en las islas. Hoy, el pontífice dedicó un mensaje de solidaridad a los migrantes en un centro de acogida de la isla de Tenerife, y lo hizo en francés.
6: Nous sommes tous, d'une certaine manière, des migrants. Nous sommes tous des pèlerins en route.
0: Todos somos migrantes, todos somos peregrinos en camino. Ayudémonos a hacer de esta travesía un recorrido más humano, dice el Papa. Casi 6.000 personas solicitaron asilo el año pasado en las Islas Canarias y muchas de ellas son acogidas temporalmente en centros como los gestionados por la Comisión Española de Ayuda al Refugiado. Allí reciben las herramientas necesarias, no solamente el idioma, para que logren integrarse a nivel personal y social. Nuestro colega Manu Terradillos visita uno de esos centros.
7: Buenos días.
8: El centro de acogida de Mar Pequeña en Las Palmas da refugio a entre 40 y 50 solicitantes de asilo con el objetivo de ser un apoyo más en su camino a la integración. En él viven y se forman estos migrantes en situación vulnerable. Vienen principalmente de África y Latinoamérica, aunque como cuenta RFI Marisa Legón, técnica de integración social de CEAR en este centro, su procedencia varía en función de muchos factores como la economía o las guerras.
9: Ahora mismo la mayoría son de Mali, pero hemos tenido épocas, dependiendo de cómo va el mundo y la situación económica y geopolítica, hemos tenido muchas personas de Venezuela, hemos tenido personas de Cuba, de Nicaragua, de Honduras.
8: En el centro los residentes cuentan con habitaciones donde alojarse, un comedor, lugares de ocio y atención a niños, ya que hay varias madres llegadas con sus hijos, y también espacios para la formación.
10: Humildad. Están los brazos de la comunidad.
8: Aquí pueden permanecer hasta 18 meses y se les ayuda a entender cómo desenvolverse en la sociedad española, desde cómo hacer para ir al médico o buscar alojamiento hasta inscribir a un hijo en el colegio. No obstante, a veces hay que empezar por algo más básico.
9: Tienen derecho a la atención psicológica, que muchas veces es muy, muy, muy importante para que puedan ir avanzando, porque muchos vienen con estrés postraumático, de la experiencia que ha sido la travesía, el llegar aquí.
8: Desde Malpequeña, en Las Palmas, Manu Terradillos, Radio Francia Internacional.
0: En Reino Unido, el ministro de Defensa, John Healey, renunció este jueves a causa de una profunda diferencia con el primer ministro Keir Starmer sobre el gasto militar, y esto con las guerras en Ucrania y Medio Oriente como telón de fondo. Escuchemos el análisis de Chris Bickerton, profesor del Departamento de Ciencias Políticas de la Universidad de Cambridge.
11: Ha sido una discusión de meses, o sea, no fue una discusión de hace una semana. Hace mucho tiempo que está luchando él contra el ministro de Finanzas, tratando de evitar que lo bajen el dinero para defensa. Es alguien que tiene un poder, John Healey, hace mucho tiempo que es un miembro del Parlamento, tiene mucha experiencia y logró en esa batalla con el ministro de Finanzas detener algo para su ministerio. Pero a largo plazo yo creo que es un momento muy difícil de recortes, y lo que él logró era solamente porque habían recortes en otra parte. Entonces, ha sido una discusión muy larga y muy complicada. Hasta ahora, en Inglaterra, no han decidido hacer lo que se hace en Alemania, de sacar los gastos militar de la regla constitucional de gastos. Y eso es una discusión, y puede ser que eso va a pasar acá si cambian de líder.
0: Escuchábamos a Chris Bickerton del Departamento de Ciencias Políticas de la Universidad de Cambridge. Y hay gran expectativa entre los inversionistas del mundo entero porque hoy sale a la bolsa la empresa SpaceX de Elon Musk. La valoración es enorme, casi 1.8 billones de dólares, impulsada, por supuesto, por la popularidad de su dueño y las promesas de un gran crecimiento a futuro. Aunque, atención, actualmente el negocio de Elon Musk pierde millones. Jessica Brumek nos cuenta más.
12: Estamos ante la salida a bolsa de todos los superlativos. Ya se conoce el precio de la acción, $135, y SpaceX pondrá a la venta más de 555 millones de acciones, lo que debería permitir recaudar $75 mil millones, el triple de la entrada en bolsa más importante hasta el momento, que fue la de la empresa petrolera saudita Aramco en 2019. La valorización prevista es de 1,765 billones, con B larga, de dólares. Esto es mucho más del Producto Interno Bruto Anual de países como México o Brasil. El grupo de Elon Musk tiene actividades aeroespaciales, internet por satélite con Starlink, inteligencia artificial y redes sociales, pero pierde millones. En 2025, por ejemplo, registró una pérdida neta de $4.900 millones, y la única de sus actividades que es rentable es la de proveer internet por satélite. La inteligencia artificial y la red social X requieren inversiones faraónicas para sostenerse, como otras empresas del sector. ¿Burbuja especulativa o apuesta del siglo? Algunos analistas expresan sus dudas sobre esta salida a bolsa. Otros, sin embargo, lo analizan como una apuesta a futuro, donde la IA y los satélites serán claves.
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0: Así es, y seguimos celebrando la victoria de México sobre Sudáfrica en el partido inaugural de la Copa Mundial de Fútbol 2026, que tuvo lugar ayer en el Estadio Azteca frente a 87 mil personas. Y allí estuvo nuestra enviada especial, Ana María Ospina, quien nos trae el resumen del día.
14: En uno de los templos más míticos del balompié, el Estadio Azteca. Ahora paso al concierto del balón bajo la batuta de la selección mexicana. Dirigió el tempo los 90 minutos de juego. Gol en el 9 de Julián Quiñones, entre las piernas del arquero sudafricano. Nada pudo hacer el arquero William. Escuchemos a Quiñones, elegido como el jugador del partido.
15: Contento, emocionado por haber marcado mi primer gol en un mundial. Creo que debe ser constante el presionar siempre a los equipos, y más siendo locales, ¿no? Eso es fundamental.
14: Y mientras que los hinchas del Bafana Bafana lloraban por la derrota, los hinchas de la Tri sonreían.
16: Bueno, muy contentos, ganamos, se tenía que ganar. Entonces, 2-0, Quiñones, MVP, entonces vamos muy bien, empezamos bien.
17: No, increíble, increíble, muchísima emoción. Las porras, todo muy increíble.
18: Muy bien, muy, muy divertida. Estuvo muy cool que cantara Shakira.
19: ¡Viva México!
20: ¡Viva México!
19: ¡Viva México!
14: En medio de las celebraciones en México, para RFI, Ana María Ospina.
0: ¡México! ¡México! ¡Viva México! ¡México! ¡México! Y con esto ponemos punto final a este resumen informativo de Radio Francia Internacional. Pueden consultar todos nuestros contenidos a través de rfimundo.com. Vanessa Loazó en controles, y ante los micrófonos, Andreina Flores.
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0: escucho nada. No escucho nada. No sé si estamos saliendo. Ahí me estoy escuchando.
1: Ahí está, ahí está.
0: Un poquitito mejor. Pero...
1: ahí, ahí estamos con retorno. ¿Cómo le va? Buen día.
0: Hola, buen día, Coqui. ¿Cómo le va? Por fin podemos empezar. Sí. Buenos días, señor Hugo Castro en Operación Musicalización. Buenos días, Coqui. Muchísimas gracias por la preparación de todos los días, ¿eh?
1: Por favor,
0: y por el apoyo.
1: Es un placer.
0: ¿Cómo le va? ¿Cómo anda?
1: Bien, bien, gracias. Hoy con frío, está más frío que...
0: oh.
1: Por lo menos la sensación es esa, ¿no?
0: Sí.
1: Que está un poco más frío, que está... más inestable, estamos medio achuchados acá, pero bueno, bien sí. Abrigaditos.
0: Quiero contarle a todos nuestros oyentes que estoy usando en este momento una bufanda del señor Coqui Velázquez, así que muchísimas gracias.
1: Por
0: hasta
1: favor.
0: Me vi del señor.
1: Para...
0: 13 grados en este momento en San Fernando del Valle de Catamarca. Tendremos una máxima de 21 grados, así que...
1: ah, lindo, agradable. Sí, inclusive...
0: ahí se está cortando, ¿eh? Ahí está.
1: Inclusive la mínima o la temperatura actual, digamos, no es tan baja.
0: No es tan baja.
1: A lo mejor la sensación térmica sea más baja y eso es lo que nos está pegando ahora y encima nos entra el vientito.
0: Está hermoso para que alguien nos traiga un cafecito si nos están escuchando. Escuchando del otro lado.
1: Seguro, ya.
0: Que seguro. Seguramente nuestros compañeros de extensión nos están escuchando del otro lado.
1: Exactamente.
0: Que nos traigan un cafecito, alguna buena acción del día seguramente van a tener.
1: Algo para el diente, como para que...
0: claro, no se olviden que estamos acá trabajando también, ¿no?
1: Exactamente.
0: Así que, tocando la puerta nosotros.
1: Exactamente.
0: Disculpe, yo soy denunciador serial.
1: Pero me parece bárbaro porque además en algún momento se tienen que dar cuenta los que se tienen que hacer cargo en realidad.
0: Es parte del periodismo esto, denunciar. Sin miedo.
1: Y nosotros siempre caemos por lo mismo, ¿no?
0: Sí, tal cual. Bueno, empezamos, seguimos con esta Expo Carreras, que está tremendo, ¿no? Cada vez viene más gente, más chicos, todos están entrando. Y me sorprende mucho los chicos que entran con el mate.
1: Sí.
0: Entran muchos chicos tomando mate, mirá.
1: Sí, sí. Bueno, se está haciendo una buena costumbre.
0: Sí.
1: Y yo creo que cada vez se va a hacer más buena costumbre a propósito de la situación que se vive.
0: Claro, o sea, claro.
1: Bueno, aunque la yerba cada vez está más cara.
0: Pero también, ¿sabes qué, Coqui? Me parece que los chicos miran mucho, ahora que están en el Mundial, miran mucho los jugadores de fútbol que
1: también,
0: toman
1: ¿no?
0: mate, entran tomando mate y ya se hizo una moda. Una moda interesante. Sí.
1: La verdad que pasa por ahí también.
0: Sí.
1: Y en definitiva, creo que. Es bueno, porque el mate para los argentinos es fundamental y no tiene que ver con el hecho de tomar algo. Tiene
0: de
1: que
0: las
1: ver
0: limitaciones,
1: con el hecho,
0: sí.
1: Claro, tiene que ver con el hecho de compartir, ajá, de contarse con los amigos. El mate es algo que se comparte, no se hace en otros lados del
0: tal
1: mundo,
0: cual.
1: ¿No? Porque todos toman del mismo mate,
0: sí.
1: No es que vayan cambiando el mate ni nada. Es algo que ha llamado mucho la atención en el mundo, inclusive. Pero bueno, a buena hora.
0: Sí, si vos limpias la bombilla, te miran mal, te dicen, ¿qué te pasa?
1: Sí.
0: Bueno, pero sí, es verdad. Yo que he vivido en México, me ha pasado de compartir mate y me miraban así.
1: Sí, ¿no?
0: Pero les gusta.
1: Sí, nos ha pasado algo muy particular a los argentinos desde el Mundial de Catán hasta acá, que nos han empezado a descubrir. Y han empezado, los mismos argentinos nos empezamos a descubrir que las cosas que hacemos llaman la atención y son buenas para el resto del mundo.
0: Sí.
1: Esto era algo de lo que renegábamos siempre los argentinos, ¿no? Uh-huh. Decir, uy, somos argentinos, me gustaría irme a vivir a Inglaterra,
0: claro.
1: A Suiza. No, viejo, no nos puede pasar mejor cosa que ser argentino.
0: Sí, tal cual.
1: Reneguemos de lo que reneguemos. Creo que nuestra idiosincrasia, nuestra cultura tiene un valor excepcional, tanto que en estos últimos 4 o 5 años el resto del mundo intentó imitarnos en un montón de cosas, en el mate, en el dulce de leche, en la barra, en la forma de vivir las cosas.
0: Sí.
1: Y muchos extranjeros que vinieron a nuestro país hoy quieren ser argentinos, sienten la necesidad de ser argentinos porque la amistad, la camaradería, la forma en la que recibimos los argentinos al resto del mundo No tiene comparación.
2: Somos una mezcla interesante de cosas buenas y cosas malas.
1: Ah, somos terribles y sí. Me encanta.
2: Es esa contradicción linda que se pone, creo, en manifiesto. El ejemplo más claro, yo creo que es Diego Armando Maradona. Podemos ser claro. Diego Armando Maradona, podemos ser Francisco, podemos ser Messi, tenemos esas contradicciones claro. Hermosas. Que es típico de los argentinos. Bueno, pero nos acercamos todos nos saludamos con un beso, te compartimos un mate, estamos presentes, nos saludamos con un abrazo, y eso también es argentinidad, ¿no?
1: Por supuesto. Mira cuánta razón tiene lo que estás diciendo, esa diversidad, que somos capaces de regalarle al mundo un Maradona, un Messi, un Papa.
2: Sí.
1: Y cuántas cosas más, porque a nivel mundial nuestros científicos son absolutamente reconocidos, nuestros investigadores en el mundo están en primer nivel, no es cualquier cosa.
2: Totalmente.
1: Pero además, por eso digo, alguna vez los argentinos tenemos que aprender a sentir orgullo de ser argentinos.
2: Sí.
1: Insisto, más allá de los defectos, mirá lo que está pasando hoy, por ejemplo, en la Universidad Nacional de Catamarca.
2: Claro.
1: Esto es propio de los argentinos, o sea, no sé si se repite en algún otro lado del mundo.
2: Tal cual. Y esta es la defensa de la universidad pública que tenemos que hacer también. Todos los días, ¿no? Y festejamos que el gobierno haya hecho, bueno, un poquito de justicia para con nuestros trabajadores de las universidades, ¿no? Todavía queda mucho, porque la ley de financiamiento todavía está pendiente, pero creo que ha aceptado que hay un desfasaje muy grande con respecto a los sueldos universitarios. Y esto es un primer acercamiento, ¿no?
1: Sí, sí. Aunque no lo crean, por ahí puede haber gente que esté escuchando, porque además escuché comentario en la calle.
2: Sí.
1: Pero en la universidad siempre cobraron bien, los sueldos estaban muy buenos, estaban bárbaros. Pero nos hemos quedado mucho con eso. Y hemos perdido esa capacidad de asombro ante las cosas, inclusive, porque, no nos estaba dando, o no nos estaban cerrando los números.
2: Sí.
1: Hay muchos que dijeron también en su momento, o hablaron a propósito de este financiamiento universitario, que cómo roban en las universidades. Esto lo vuelvo a poner de ejemplo, lo que está pasando hoy en la Universidad Nacional de Catamarca. Esto es lo que hace la universidad, convocar hasta ahora, yo creo que más de 6.000, 7.000 chicos ya pasaron por acá.
2: Sí, impresionante.
1: Y darle la posibilidad de que puedan estudiar, que puedan progresar, que puedan generar otras cosas a partir de lo que la universidad les puede brindar.
2: Tal cual, que puedan pensar en su futuro gratuitamente. Exacto. Y para eso justamente tenemos en este momento la llegada de una amiga que nos va a contar un poco su experiencia. Ella es Luz. Karina Chacura acá se está arrobando, no sé, seguramente familiar de Karina Chacur.
1: Se agarra el corazón.
2: Karina así. Chacur tiene familiares en todos lados. ¿Vos dónde vas? Es primo mío, es sobrino mío, es todo. Familiares de Karina Chacur hay en todos lados.
1: Es de los Chacur.
2: Donde vos vayas ahí.
1: Es de los Chacur tradicionales.
2: Bien. tenemos a Luz. ¿Qué tal? Bienvenida. ¿Cómo le va? ¿Cómo anda?
3: Todo bien. Nada, muchísimas gracias por darnos a los estudiantes una oportunidad, como en la universidad, en dar las charlas, porque sinceramente conozco mucha gente que estuvo muchísimos meses en duda en qué estudiar, y que nos den la oportunidad esta de poder preguntar, de que nos den charlas, de que nos den un recorrido por la universidad. No cualquiera lo hace, entonces nada, sinceramente agradecida porque nos dan las charlas, porque nos sacan las dudas, nos podemos explayar como queramos, y bueno, nada, acá disfrutando. En un rato me voy yo a una charla de minería, porque me encanta, es algo que me encantaría trabajar en las minas, y después me voy a lo agrario también, porque estoy medio en duda entre esas dos carreras, qué estudiar, así que nada, disfrutándolo sinceramente por las charlas, por los videos comunicativos que nos dieron, así que bueno, disfrutándolo.
2: Luz,
3: acá.
2: Contanos de qué escuela venís.
3: El María Montessori.
2: María Montessori, sí, muy bien. Montessori. ¿Cuántos estudiantes vinieron con vos?
3: Y nosotros somos 20, si no me equivoco, 20-19 más o menos. Faltaron 2-3 que no pudieron venir por razones personales, pero estamos todo el curso.
2: ¿Y qué les viene hablando a sus profesores, tus mayores, con respecto a las elecciones que ustedes quieren tomar?
3: Y nada, muchos profesores, tengo un profesor, por ejemplo, de proyecto, que es muy amplio en el tema de las minas, por ejemplo, en el tema del campo, y le vengo hablando hace varias semanas, preguntándole, sacándome las dudas, porque es algo de que a partir de ahora creo que se está por definir mi futuro. Entonces, estar segura de lo que quiero, y nada, siempre los profesores apoyándonos, dándonos charlas, en todo momento, y sé que siempre están presentes tanto los profesores como el psicopedagogo, como los directores, y eso, siempre apoyándonos desde atrás y alentándonos a seguir con nuestro futuro.
1: Uh-huh. Hola, Luz.
3: Hola, ¿cómo está? ¿Todo bien?
1: Bueno, me alegro. Mira, lo que yo te quiero preguntar tiene que ver con lo que vos estás pudiendo apreciar, no tan solo de lo... ¿Habías venido antes a la universidad primero?
3: Sí, tuve el anteaño pasado, vine a un juicio por jurado que se hizo acá. Fui parte, fui presencié ese juicio por jurado en una de sus auditorios.
1: Bueno, más allá de lo que nos contaste ya, ¿cuál es la impresión que te deja? Sobre todo, viendo la reacción de tus compañeros ante este evento, lo que está pasando en la universidad, ¿qué impresión te ha quedado de tus compañeros, de tu gente? ¿Qué se llevan hoy de acá?
3: Y creo que se llevan un lindo recuerdo, primero que nada, porque que nos estén apoyando a nosotros los jóvenes o a chicos que quieren seguir con su futuro, creo que es algo muy lindo por parte de la universidad, por parte de la provincia. Y creo que se están llevando una buena mirada, porque todos están interesados en seguir con su futuro. No hay uno que me diga, no quiero dejar el colegio, o no quiero estudiar, o en algún momento voy a dejar todo. Creo que todos están interesados.
1: Y esto sirve para incentivarlos, sí, más todavía, ¿no?
3: Hay algunos que me decían, no tengo idea, o estoy muy indecisa, o si me voy de la provincia, porque capaz que, no sé, se quieren ir, porque hay algunos que se van solamente porque está de moda irse a Córdoba o Buenos Aires, pero que nos den la oportunidad y que se abran muchas más carreras acá, creo que es un gran beneficio para todos.
2: ¿Y les sorprendió lo grande de la universidad, sí, todas las cosas que tienen?
3: Sí, inmensa, todas las tecnologías. No conozco muy bien los laboratorios como son, en un rato ya nos vamos a las charlas, pero sinceramente es muy muy grande todas los edificios que tiene cada facultad. Pero bueno, ojalá conocer un poco más de lo que son cada uno, ¿no?
2: ¿Y sabés que los beneficios que tiene la universidad, el comedor universitario, salud universitaria?
3: Sí,
2: bueno,
3: justo,
2: un poco
3: justo eso estaba viendo. Yo sabía que había un comedor, porque sé que Cari va ahí todo y conozco, pero no sabía que
2: Cari
3: tenía.
2: Cari, no, la no tía, la conozco.
1: La tía.
3: La tía. La mejor tía. Sinceramente, gracias a Cari también, que siempre está apoyando. Y desde un primer momento me comentó de las becas también, que no sabía que daban becas acá, y no sabía tampoco que había para quedarse, digamos, alojamiento sería, no sabía tampoco que había eso. Entonces creo que es un gran apoyo también a los chicos del interior, que no tienen los recursos para irse de la provincia o quedarse acá, que la universidad dé esa posibilidad de comedor, entre otras cosas. Está muy muy bueno, en especial las becas también económicas y todo. Creo que es un gran ayudo de todo.
2: Sí, si todavía estás en duda y querés venir a la comunicación, estás invitada, porque vemos que sos muy buena en la comunicación.
1: Sí,
2: no te pierdas debajo de una mina.
1: Explicó absolutamente todo.
3: Sí, muy bien. Me encanta sinceramente hablar con Cari también, entonces nada.
1: Viste que hay
3: veces que me inviten, ven.
1: Viste que hay una oferta interesantísima de carreras, inclusive carreras que ni siquiera por ahí los chicos saben o se imaginan que están en Catamarca y que por eso quieren ir a otras provincias y todo lo demás. Pero la universidad se abrió tanto en la oferta de carreras que está dentro de las universidades más importantes del país, ¿no?
3: Muchísimo, sí, eso vi. Me gusta mucho también, estuve averiguando ahí en agraria y en minería, me gusta que digamos salgan y que conozcan a lo que se van a enfrentar en los últimos años, porque me dijeron que hacen muchas salidas a los campos. No sé cómo bien será la parte minera, pero la agraria me dijeron que salen mucho al campo. Entonces eso está muy muy bueno, porque uno va viendo lo que se va enfrentando para la vida, lo que quiere trabajar. Dale, entonces nada, sí, encantada sinceramente.
2: Bueno, Luz, no te queremos quitar mucho más tiempo, sabemos que tenés que recorrer toda la universidad, así que muchísimas gracias. O sea,
3: muchísimas gracias a ustedes por dejarme hablar, gracias a Cari también por invitarme, así que bueno, muchas gracias también por la oportunidad y gracias a la UNCA que nos deja venir acá y poder sacarnos todas las dudas.
2: Gracias.
1: ¿Te puedes llevar el micrófono para practicar?
3: Sí, voy a ir a hablar ahí en cualquier momento ya.
1: Le pide a la tía un micrófono.
2: Luz de María Montessori con nosotros. Muchísimas gracias.
1: Chao, chao.
2: Vamos a un pequeño corte y nos volvemos con mucha más Ciudad Despierta.

0: Mientras tomamos unos mates y nos calentamos un poquito, seguimos aquí haciendo radio abierta con el señor Coqui Velázquez. Muchas gracias, Coqui.
1: No, por favor. Vamos a tener que masticar unas brasas.
0: No, sí.
1: Para el frío.
0: Un té de brasa. ¿Te gusta el té de brasa?
1: Me encanta. Sobre todo en estos días así, ¿no?
0: Tal cual. Y tenemos ahora el segundo invitado del día, un amigo de la casa,
1: por
0: ¿no?
1: supuesto.
0: Un amigo de la casa que lo tenemos siempre. Profe Marcos Miranda, ¿qué tal? ¿Cómo le va, profe? Un gusto tenerlo siempre con nosotros en Radio Universidad. Buenos días.
2: Bien, muy contento y disfrutando acá de toda la alegría de los chicos, ¿no? De todos los que están en promoción, ya con esas expectativas de poder seguir una carrera acá en nuestra universidad, ¿no?
1: Y qué maravilloso. ¿Cuál es? Vos sabés que yo siempre hago esta pregunta porque es, creo que lo que más, una de las cosas que más me interesa. ¿Cuál es la impresión? Vos llegaste, diste una vueltita, te viniste a hablar con nosotros, pero de lo que viste, ¿cuál es la impresión que te llevas de este mega evento, podemos llamarlo ya de esta altura, ¿no?
2: La primera preocupación me impactó un poco. Lo primero que llegué es ver chicos cuando me decían qué carrera van a estudiar. O sea, lo escuchaba al pasar, ¿no? ¿Dónde vamos? ¿Para qué facultad? ¿Cómo hacemos? ¿Qué vamos a...? Porque todavía hay muchos chicos que no han decidido, o algunos ya directamente supongo que ya se van a la carrera que quieren estar, ¿no? Pero lo que me llamó la atención esa fue...
1: Bueno, vos sabés, te cuento algo, ¿no? Hablando con los chicos... Ellos por ahí en algunos casos vienen con una idea definida de lo que quieren estudiar y acá se encuentran con otras alternativas que no digo que los confunda, les aumenta en el volumen la posibilidad de decisión ante una carrera a lo mejor distinta que la que ellos al principio traían pensada, ¿no?
0: Sí, pero siempre la duda es buena porque te hace por pensar supuesto, y repensar.
2: Claro,
0: esto es bueno. Claro, y profe, y también me interesa mucho esto que decía Coqui, pero pensándolo desde su labor que hace día a día también en APIFADIN y repensar la universidad con respecto a adaptarlo, ¿no? Porque no es lo mismo la educación cuando la bajás en un contexto digamos, no me gusta hablar de normalidad, pero en un contexto de donde tenés que no adaptar los contenidos. Y acá la universidad también adapta ciertos contenidos a chicos con diferentes discapacidades. Esto es mucho el trabajo mucho más arduo en este sentido, usted que hace este trabajo.
2: Claro, justamente nos preguntábamos antes de traerlos los chicos acá, ¿no? Y se preguntan todos. ¿Qué puede hacer un chico con discapacidad? La verdad que, como vos mismo lo dijiste, que son distintas discapacidades, que hay algunas neuronales, otras simplemente motoras. Entonces yo pienso que lo que todos tienen la posibilidad, a cada uno en su grado, ¿no?, de discapacidad. Algunos tienen, por ejemplo, hoy día vienen, van a ver la oportunidad, la sensación de lo que es estudiar, porque también esto tiene que ver con el crecimiento.

0: crecimiento de nuestro país, con el crecimiento de la provincia, con el crecimiento de la universidad, ¿no? Y algunos van a tener la sensación, y capaz que algunos también, ¿por qué no se deciden, no? Porque durante la semana estuvimos preguntando a los chicos qué les gustaría estudiar, ¿no? Y yo creo que hoy en día hay más posibilidades, porque en la semana conversaba con una de una alumna donde me decía que ya mayor, que no tuvo las posibilidades, uno, por el transporte, que le gustaría haber estudiado computación. De hecho, está trabajando en un área de computación, pero en su momento no pudo. Pero sus hijos sí, claro. Sus hijos están acá.
1: ¿Cómo han tomado los chicos esta posibilidad de venir, de ver algo distinto? Que por fin alguien les diga si se puede hacer esto, si se puede estudiar en la Universidad Nacional de Catamarca, porque yo creo que esto también es uno de los grandes mitos, uno de los grandes problemas que hubo, que tiene que ver con la comunicación, con el acercarle a los chicos que sí pueden hacerlo, que tienen la posibilidad de hacerlo en la Universidad Nacional de Catamarca. ¿Cómo han tomado ellos esta información, digamos?
0: Lo primero, que se sintieron incluidos, uno, ¿no?
1: Qué bueno.
0: Porque uno podría decir, no, ¿qué van a hacer ahí?
1: Claro.
0: Pero, y parte de la universidad también, porque esto también tiene que ver con la universidad, uno de los ECOES que está ahí. Y lo preguntamos a los chicos qué pensaban de la universidad. Y te responden, o sea,
1: ajá,
0: te responden.
1: Y generalmente son los más ávidos de información, de posibilidad de progresar en alguna profesión, si es que pueden llegar a estudiar. Ellos son, a mí me parece, ¿no?, que son los que más se desesperan por tener esa posibilidad. Inclusive más que los chicos, digamos, que no tienen ningún problema o ninguna discapacidad en todo caso.
0: Claro, en el caso de, por ejemplo, hay con discapacidades motoras, lo que están con discapacidades motoras es mucho más fácil, tienen la posibilidad, ¿no? Hay algunos que tienen ya problemas

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44 minutos de las 10 de la mañana. Seguimos aquí en Radio Universidad y tenemos ahora, presentamos a unos amigos que son de la Facultad de Humanidades, específicamente del Departamento Inglés, que nos van a contar un poquito sobre unos proyectos que tienen.

0: Particularmente es lo que se denomina extensionismo en territorio. Nosotros entendemos que el extensionismo no es una labor de asistir a otros con el conocimiento que uno tiene, sino que es un intercambio de saberes. Es por eso que alumnos de la asignatura TIC del profesorado de inglés van a la Asociación de Discapacitados y Familiares de Discapacitados Motores, APIFADIM, donde realizan un taller lúdico recreativo de inglés y actividades de sensibilización y sociabilización para poder hacer ver a la comunidad de qué se trata ser una persona discapacitada con discapacidad motora, neurológica o intelectual. Asimismo, entre las acciones, hemos planeado, por ejemplo, esta, que es la visita a la muestra de carreras, porque consideramos que es una oportunidad de unir extensionismo, investigación con la profesora Ortega y academia, trayendo a los alumnos acá a la muestra.
1: Profes, una de las patas más importantes, creo, de la universidad pública es el extensionismo. Quizás muchas veces no se lo tiene en cuenta, muchas veces la sociedad en sí no sabe que la universidad realiza extensionismo, ¿no? Y es tan importante. En este sentido, ¿cómo ustedes adaptan su ciencia, específicamente la educación en cuanto al inglés, con respecto a los chicos con diferentes discapacidades?
0: Bueno, comienzo hablando yo, diciéndoles que la forma de adaptación tiene que ver
1: con extensionismo, ¿no? Y es tan importante. En este sentido, ¿cómo ustedes adaptan su ciencia, específicamente la educación en cuanto al inglés, con respecto a los chicos con diferentes discapacidades?

0: En el caso de nuestros alumnos, poder ver en situaciones de educación informal si lo que ellos estudian en la universidad es factible de hacer o no.
1: Bueno, no teníamos auriculares, ahora sí. Profe, también esta pregunta, ¿cómo adaptan estos contenidos para los chicos, para los chicos con diferentes discapacidades?
2: Bien, recién la profe Edith más o menos explicó un poco, estamos con todo lo que es contenido metodología analógica, lo que es armar flashcards, todo lo que es contenido tradicional vendría a ser, más todo lo tecnológico, y lo aplican para enseñar a todos los grupos de los chicos de APIFADIN y experimentar, porque los chicos tendrán capacidades distintas y discapacidades diferentes, sin embargo, se une, se unifica todo y se logra que los chicos tengan por primera vez un contacto, aunque sea de manera informal, con lo que van a hacer en la docencia el día de mañana, más que todo eso.
1: Bueno, ahora vamos con Alejandro. Alejandro, contale un poco a nuestra audiencia quién sos, qué estudiás, un poquito de tu vida, digamos.
3: Buenos días, gracias por la invitación. Yo soy un estudiante de traductorado de inglés. Estoy en el cuarto año y bueno, soy una persona totalmente ciega. Estoy acá gracias a que la profe Edith tuvo la confianza de ponerme como ayudante alumno en Gramática 2 y me invitó a participar de los proyectos de extensionismo también. Y bueno, acá la profe Valeria Limina también es profesora mía, la tuve en fonética 2 y 3. Y bueno, la verdad que fue una experiencia bastante agradable, con una calidad de profesores muy buena, que me han sabido adaptar muchas cosas. En el caso mío particular, yo me manejo completamente con la computadora y la forma de adaptarme los parciales, los apuntes, es todo sobre todo con Word. Entonces manejarnos así con los exámenes, yo pasarles a los profesores con el pendrive o hacerlos de forma oral en algunos casos. Así que la verdad que estoy bastante satisfecho con la carrera.
1: Alejandro, en este sentido, una materia tan importante como gramática, ¿cómo se adapta a tu aprendizaje? Y esto también, como ayudante alumno, para poder ser el faro de muchos estudiantes, ¿no?
3: Sí, en el caso de la gramática contrastiva que tenemos con la profesora hay un enfoque muy gráfico, ya que se analizan las oraciones y se van colocando con corchetes, con paréntesis, con puntos, con abreviaciones en diferentes partes del renglón. Y son cosas que yo particularmente no pude hacer. Entonces, ¿en qué nos enfocamos? ¿En qué se enfocó la profe? En enseñarme la teoría, enseñarme cómo funciona, por ejemplo, bueno, que es aprender lo teórico, qué es cada parte del inglés, el sujeto, el verbo, los patrones, las frases de sustantivo, las frases de verbo, y que la función que cumplen cada uno en la oración. Entonces, cuando eran exámenes, yo los hacía de forma oral, o sea, yo tenía nos dan un párrafo, por ejemplo, yo tenía el párrafo escrito en Word, lo iba separando en líneas y yo a cada línea le iba analizando de forma verbal y le iba comentando a la profesora cuáles eran los elementos de esa oración y qué función estaban cumpliendo.
1: Y Alejandro, cuando vos empezaste a estudiar en la Universidad Nacional de Catamarca, ¿tenías miedo? ¿Cuáles eran tus sueños con respecto a esto? ¿Y cuáles eran también tus miedos, tus dudas, entrar a la universidad pública?
3: Bueno, en realidad siempre, en mi caso, el miedo suele ser más que nada la reacción que pueda tener la gente. Hasta hace un par de años solía tener un poco de vergüenza. Yo estuve participando en otros cursos cuando fui en pandemia. Y la verdad que tenía un poco de miedo de hablar de mi ceguera si no fuera estrictamente necesario. Así que, pero bueno, ya estando en presencial era algo que no se podía evitar. Y bueno, es algo que tampoco, no hay por qué avergonzarse, es algo que aprendí. Entonces, mi miedo era sobre todo a la reacción y al tema del material. El material que muchas veces suele ser completamente imagen. por ejemplo, nos mandan documentos en digital, pero son escaneos en imágenes y yo no puedo leerlos, o sea,

0: que necesito hacer una adaptación, necesito que algún profesor me adapte, me lo transcriba a Word básicamente, para que yo pueda leerlo, y por suerte la gran mayoría de profes se adaptaron bien. Por ejemplo, otra materia que es muy complicada, que es fonética, que implica escribir los símbolos con los que nosotros hablamos, en conjunto con los profesores buscamos la forma de escribirlos, la forma de hacer los parciales. Yo necesitaba más tiempo para poder hacer las transcripciones porque ellos nos iban dictando frases y nosotros lo teníamos que escribir. Y bueno, los profesores tenían la paciencia de dictarme más veces a mí, o por ejemplo me traían un texto diferente y me llevaban a un salón apartado para no interrumpir al resto y me dictaban más veces. Entonces, digamos que toda la inseguridad que yo tuve en cuanto al material y en cuanto a la facilidad de aprender, la gran mayoría de profesores me ayudaron muchísimo.
1: Ale, para terminar, y esto también para ustedes, profe, si piensan de que la educación está adaptada para todo tipo de aprendizajes.
0: A líneas generales no. Como les comento, hay muchas barreras que necesitan todo el tiempo tenerse en cuenta. En el caso mío, la forma en la que están hechas los documentos, los manuales de inglés. No es algo imposible de hacer, pero es una tarea constante, que tiene que ser una comunicación.

0: A nosotras que trabajamos constantemente con chicos de todos lados, la universidad sí se prepara. Si no está preparada, se prepara en el momento. O sea, siempre estamos, al menos lo que fue inglés y la experiencia que tenemos nosotros, se va adaptando, la universidad en general se va adaptando porque hemos tenido chicos con tenían discapacidad motora, por ende, todo lo que es las rampas, todas esas las disponibilidades, los materiales que van a necesitar, los especiales. Yo sé que la universidad y no más, si no hay, se pone.
1: Hola, buen día. Mi nombre es Maciel Ortega. Formo parte del proyecto que articula, digamos, acciones que desarrolla la Facultad de Humanidades, específicamente.

0: intervenir en esta asociación con personas con diversas discapacidades, pero también realizar una investigación con la finalidad de poder construir un conocimiento sobre de qué manera se puede trabajar en las aulas, en este caso específicamente a través del idioma inglés. Lo que se va a buscar a través de este proyecto es implementar una secuencia didáctica construida desde un tema, desde un contenido propio de la lengua inglesa y utilizar una metodología específica del idioma inglés, pero adaptada a las posibilidades de aprendizaje de esta población tan heterogénea que reúne a PIFADIM. Así que, bueno, la finalidad es ver de qué manera esta metodología específica puede contribuir a la construcción de aprendizajes con personas con diversas capacidades. Así que la finalidad no es solamente de que la universidad, en este caso la Facultad de Humanidades y los distintos profesores, tanto de inglés como yo, no pertenezco a inglés, pero sí formo parte del Departamento de Letras, podamos no solamente hacer extensión hacia asociaciones como APIFADIM, sino también producir un conocimiento que pueda servir a otras instituciones que nuclean personas con discapacidad. Así que nuestra finalidad es ofrecer, digamos, producir un conocimiento y que ese conocimiento sea expansivo, es decir, permita que no solo las personas que nos consideramos normales, que no tenemos ninguna discapacidad, podamos estudiar un idioma, podamos acercarnos a la cultura, sino que esta universidad ofrezca la posibilidad de incluir en la cultura a personas con diferentes capacidades, vamos a decir así, y comenzando en esta instancia a través de este proyecto de investigación, que a su vez también es un proyecto de inclusión y de extensión. Muchas gracias.
1: Gracias, profe. Vamos a incluir ahora a la presidenta de APIFADIM, justamente para que nos cuente un poquito sobre estos proyectos que se están incluyendo desde la Facultad de Humanidades y cómo repercute para los chicos, para los chicos que están en APIFADIM, ¿no?
2: Sí, buenos días. Estén acá celebrando estos espacios, agradeciendo también esta cuestión de que nos reciben. Nosotros tenemos la dicha de poder decir que nos visitan y podemos visitar hoy, ¿no? Y informarnos, y interiorizarnos y mostrarle a los chicos las oportunidades que tiene la Universidad Nacional de Catamarca. Así que, bueno, felices porque son espacios que, bueno, para nosotros son muy importantes y lo que sí, bueno, pedir la accesibilidad, ¿no?, arquitectónica en algunas facultades que falten, ¿no?, para que así puedan libremente ellos optar por lo que puedan hacer y, bueno, celebrando, ¿viste?, muy contenta, primera vez que visitamos y que nos informan con muy bien, muy claro, muy accesible, muy lindo. Así que, bueno, la estamos pasando lindo, una jornada hermosa, agradable.
1: Muchísimas gracias, Gri. Siempre un gusto hablar con vos. Bueno, esto fue todo. Muchísimas gracias y felicitaciones por el trabajo que realizan día a día por estos proyectos. Bueno, a Gri la tenemos siempre. Felicitado también por el trabajo que hace. Siempre los micrófonos de Radio Universidad están abiertos para todos ustedes, así que los invitamos cuando quieran. Vamos a una pequeña pausa y ya volvemos con mucha más Ciudad Despierta. Gracias.
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0: Seguimos aquí en esta Expo Carreras desde la Universidad Nacional de Catamarca. Siendo las 11 de la mañana, tenemos una nueva entrevista. Una amiga de la casa, una amiga de todos. Ella es Lourdes Aleme. Ella es profesora de letras y viene ahora acompañado con sus estudiantes, que nos va a contar. Se reparte un poquito entre el Montessori y la escuela,
1: el Colegio Guadalupe.
0: Así que se está repartiendo aquí. Profe, bienvenida. Muchas gracias por darnos esta entrevista. Queremos preguntarle, ¿cómo vienen los chicos a esta Expo Carreras cargados de ilusiones, de proyectos, de sueños? ¿Cómo lo ves a los chicos?
1: En primer lugar, decirles que la iniciativa fue de ellos. Ellos, cuando se enteraron por los flyers, por la publicidad que hubo, inmediatamente se comunicaron con sus docentes y pidieron venir y asistir. Mucho, estoy en este momento acompañando alumnos de sexto año y de quinto año de distintos establecimientos. Están muy entusiasmados, no conocen el funcionamiento de la universidad ni el prestigio que tiene la universidad, tampoco conocen cómo es la distribución de las facultades ni cómo funciona. Entonces me parece muy importante y sobre todo valoro que siempre se dice que los estudiantes son apáticos a estas cuestiones, y yo creo todo lo contrario. Hoy está más que demostrado, es muy linda la convocatoria que hubo, y los chicos se van bastante contentos e interesados con las propuestas de las distintas facultades. La Facultad de Abogacía los hizo participar de una simulación de juicio y formaron parte de un jurado, y tener esas experiencias de lo que va a ser la práctica profesional de ellos el día de mañana me parece sumamente enriquecedor.
0: Y justamente que ellos tengan este trabajo de campo, ¿no? Venir directamente a la institución, estar caminando por los pasillos de la universidad es importantísimo. ¿Cómo lo piensa usted?
1: Y me parece que recorrer estos pasillos que tantas veces uno recorre, ir familiarizándose con ellos, encontrándose, porque tiene que ver también con la energía y con la mística del estudiante universitario. Nosotros pasamos muchísimas horas aquí cuando estudiamos y es importante que ellos lo vayan sintiendo como propio y como su casa, porque cuando estudien va a ser así, van a pasar muchas más horas aquí que en sus propios domicilios.
0: Bueno, ahora tenemos un estudiante que nos va a dar su nombre y nos va a contar un poquito de la experiencia que está realizando ahora.
2: Hola, buenas, me llamo Joaquín Sánchez y me parece que esto que están haciendo está muy bueno, porque hay demasiados estudiantes que todavía no sabemos qué querés. Bueno, en mi caso no, yo por suerte sé lo que quiero estudiar. Pero como vimos hace rato, habían preguntado quiénes ya sabían que iban a estudiar y casi ninguno había levantado su mano, así que está bueno que vengan y hagan una exposición de carreras, porque muy pocos son los que ya tienen su futuro, por así decirlo, decidido, y me parece muy bueno, muy interesante todas las carreras que están acá. A mí me interesa más que nada de parte de la medicina y bueno, ya estoy viendo cómo puedo seguir con eso.
0: Joaquín, ¿y esta experiencia de recorrer los pasillos, como decía tu profe, de recorrer los pasillos de la universidad, ya conocías la universidad? ¿Te sorprendió lo grande que es? ¿Qué te pareció?
2: Bueno, yo ya había venido una vez acá y medio que es muy grande el lugar. Yo llegué y estaba perdido, tenía que preguntarles a las personas que están acá dónde quedaba tal lugar, porque es grande el lugar y bueno, yo me perdí y son lindos, es lindo el lugar, es muy, muy verde, por así decirlo, a mí me encanta.
0: ¿Sabés los beneficios que tiene la universidad, el comedor universitario, salud universitaria, bueno, el deporte también, aparte de venir a estudiar lo académico, tenés muchos otros beneficios, ¿lo sabías?
2: Sí, vi que dan becas a los estudiantes y bueno, eso es lo único que sé, no sé cuáles son los requisitos ni nada de lo que otorgarán, pero debe ser bueno.
0: Muchas gracias. Ahora tenemos otra estudiante con nosotros, se va a presentar ella y va a decir nombre y colegio, por favor.
3: Soy Agustina, del Colegio María Montessori, y soy perteneciente a quinto año.
0: Agustina, ¿sabés qué estudiar? ¿Qué te pareció acá, la Expo Carreras?
3: Muy linda, vine acá con la mente abierta y dije, voy a ir sin ninguna idea y dejar que me sorprendan, dejarme llevar. Y muy linda las propuestas, muy lindo también que inviten a quinto año, porque uno se va nutriendo de información desde un principio para no llegar con esa duda de decir, ay no, habré elegido bien, estaré bien lo que estaré eligiendo, y si no me gusta más adelante, y llenarse de esa información, nutrirse, es Divino.
0: Y bueno, ¿lo charlaste con tus padres, con los docentes sobre esta elección? Porque es una elección muy grande que ustedes tienen con tan poca edad, ¿no?
3: Sí, obviamente lo charlé con mis padres, por suerte me entendieron cuando les dije no sé qué todavía, y me ayudaron y me dijeron desde sus conocimientos, también fueron alumnos de la UNCA, y me dijeron, mirá hija, es por acá, si te gusta, si sos más fuerte en este lado, podrías apuntar a esto, pero sí, los docentes también muy buen acompañamiento desde el colegio, aconsejándonos de miren chicos, sean precavidos en esto, siempre acompañándonos el colegio y bueno, los padres también.
0: Muchísimas gracias,
3: Muchas gracias a ustedes.
0: Para terminar, profe, ¿qué es la Universidad Nacional de Catamarca? ¿Qué es la universidad pública para usted?
1: Y para mí la universidad pública fue lo que le dio sentido y pudo cambiar mi vida completamente, la mía, la de mi hija, que yo pudiera pensarme habitando otros espacios, la profesionalización para mí fue un logro grande. Que todavía no, creo que no soy consciente de las consecuencias reales que tiene mi vida, pero sí lo puedo ver en el impacto directo en la calidad de la vida. Es muy interesante el trabajo que hacen estas secretarías por acercarse a los estudiantes y tratar de que nosotros culminemos nuestros trayectos. Yo sin el acompañamiento de muchas de estas políticas no lo hubiese podido lograr.
0: Muchísimas gracias, un gusto charlar con usted. En lo personal también el cariño que le tengo. Así que muchísimas gracias.
1: Gracias a ustedes.
0: Esto fue Ciudad Despierta. Vamos a un pequeño corte. Con nosotros la profe Lourdes Saleme, con estudiantes del Montessori y del Carmen.
4: Montessori
0: y Guadalupe. Se me pasa siempre el Guadalupe. Vamos a un pequeño corte y ya volvemos.

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1: Es 12 de junio y comenzamos un nuevo resumen informativo en Radio Francia Internacional. En los controles nos acompaña Alan Vidal y comenzamos con los titulares.
2: Andreína Flores.
1: Donald Trump arremete contra Irán calificando a sus autoridades de poco honorables sobre el posible acuerdo de paz entre ambos países. Trump acusa a Irán de filtrar a la prensa detalles del pacto que en realidad son fake news. El expresidente español Rodríguez Zapatero será investigado por presunto fraude fiscal y contrabando por una serie de joyas encontradas en su despacho que tendrían un valor de 1.5 millones de dólares. Y en el mundo del fútbol, hoy entran a la cancha los dos coanfitriones, Canadá, que se enfrenta a Bosnia-Herzegovina, y Estados Unidos, que jugará contra Paraguay. Así comenzamos nuestro resumen de las noticias más importantes del mundo a esta hora. Bienvenidos a Radio Francia Internacional.
2: RFI.
1: Donald Trump califica a las autoridades iraníes de poco honorables y afirma que la información que Irán ha filtrado a la prensa sobre un posible acuerdo de paz es simplemente fake news. Trump dice que podría firmarse un pacto este mismo fin de semana, mientras que las autoridades iraníes dicen que no se ha tomado ninguna decisión. Aida Palau con la última información.
3: Cambio de guión sobre el supuesto acuerdo entre Estados Unidos e Irán después de que Donald Trump afirmara que los documentos podrían ser firmados este mismo fin de semana. Ahora acusa a los iraníes de no tener ningún tipo de honor y de tener muy mala fe a la hora de negociar. Unas declaraciones que intervienen después de que las agencias de noticias iraníes divulgaran el supuesto contenido del acuerdo, que nada tiene que ver con lo que habían acordado por escrito, dice el mandatario estadounidense. Un alto responsable de la Casa Blanca asegura que Irán aceptó desmantelar su programa nuclear, y esto incluiría la destrucción del material nuclear, el levantamiento de las sanciones una vez el programa nuclear se ha desmantelado y el estrecho de Hormuz abierto, así como el final de la financiación de grupos terroristas, según publica la agencia francesa de noticias AFP. Sin embargo, el cuadro que pintan las agencias de prensa iraníes es otro. Las negociaciones sobre el programa nuclear se celebrarían en un plazo de 60 días después de haber firmado el acuerdo marco, pero que en ningún caso van a renunciar a enriquecer uranio, y que ni hablar de ceder el control del estrecho de Hormuz.
1: Gracias, Aida Palau. Y mientras Donald Trump está en Washington rechazando la posición de las autoridades iraníes, en Wall Street está el regocijo de la salida a bolsa de SpaceX. Así se escuchó la campana que tocó el empresario Elon Musk por la salida a bolsa de su empresa, SpaceX. Un momento vertiginoso para miles de inversionistas en el mundo entero, pero que también viene con ciertos matices. La valoración de SpaceX es enorme, casi 1.8 billones de dólares, impulsada por la popularidad de su dueño, por supuesto, y las promesas de un gran crecimiento a futuro. Aunque, atención, actualmente el negocio...
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4: Salida a bolsa de todos los superlativos. Ya se conoce el precio de la acción, $135, y SpaceX pondrá a la venta más de 555 millones de acciones, lo que debería permitir recaudar 75 mil millones de dólares, el triple de la entrada en bolsa más importante hasta el momento, que fue la de la empresa petrolera saudita Aramco en 2019. La valorización prevista es de 1,765 billones con B larga de dólares. Esto es mucho más del Producto Interno Bruto Anual de países como México o Brasil. El grupo de Elon Musk tiene actividades aeroespaciales, internet por satélite con Starlink, inteligencia artificial y redes sociales, pero pierde millones. En 2025, por ejemplo, registró una pérdida neta de 4.900 millones de dólares, y la única de sus actividades que es rentable es la de proveer internet por satélite. La inteligencia artificial y la red social X requieren inversiones faraónicas para sostenerse, como otras empresas del sector. ¿Burbuja especulativa o apuesta del siglo? Algunos analistas expresan sus dudas sobre esta salida a bolsa, otros, sin embargo, lo analizan como una apuesta a futuro donde la IA y los satélites serán claves.
1: Gracias, Jessica. Y añadimos que las acciones de SpaceX han subido un 11% de $135 a $150 en su primera jornada en Wall Street. A partir de hoy, la Unión Europea inicia una política mucho más dura contra la inmigración. Se refuerzan los controles en fronteras y se estrenan las expulsiones aceleradas. Nuestra corresponsal ante las instituciones europeas, Ana Lázaro, nos describe en qué consiste este nuevo pacto migratorio.
5: El comisario europeo de migración, Magnus Brunner, lo ha resumido en una frase. El nuevo pacto de migración y asilo crea las condiciones para que Europa decida quién puede venir, quién puede quedarse y quién debe irse. Con la entrada en vigor de este paquete legislativo se refuerza drásticamente el control de las fronteras y se aceleran los procesos de retorno. Todos los países de la Unión Europea deberán disponer de instalaciones fronterizas para realizar controles de seguridad y registrar los datos biométricos de los recién llegados. Los migrantes pueden ser obligados a permanecer en estas zonas de tránsito mientras se examina su expediente. Para las peticiones de asilo el plazo puede prolongarse hasta 12 semanas. Y en caso de rechazo, se aplica un procedimiento acelerado de expulsión. La Unión Europea ya ha elaborado una lista de países considerados seguros, a los que pueden ser devueltos rápidamente, entre los cuales figuran Colombia y Marruecos. Pero también existe una lista de países terceros a los que pueden ser enviados sencillamente porque transitaron por él. Se calcula que tan solo 11 países de la Unión Europea tienen a punto todo lo necesario para aplicar las nuevas medidas. Ana Lázaro desde Bruselas para Radio Francia Internacional.
1: Y mientras tanto, el Papa León XIV terminó su visita a las Islas Canarias, donde tocó el tema de la inmigración como leitmotiv de su presencia en las islas. Hoy el pontífice dedicó un mensaje de solidaridad a los migrantes en un centro de acogida de la isla de Tenerife.
6: Nous sommes tous, d'une certaine manière, des migrants.
1: Ahí escuchamos al Papa León XIV hablando en francés, diciendo: todos somos migrantes, todos somos peregrinos en camino. Ayudémonos a hacer de esta travesía un recorrido más humano. Nuestro enviado especial a las Islas Canarias, Manu Terradillos, nos trae el resumen de esta visita papal.
7: León XIV puso fin en Tenerife a su viaje de 2 días a las Islas Canarias, haciendo hincapié en la necesidad de solidaridad ante la migración, eje central de esta visita. Si el jueves en Las Palmas su mensaje fue más político y hacia las instituciones, en la isla tinerfeña aprovechó la misa ante 35.000 personas que marcaba el cierre del desplazamiento para insistir en que nadie debe aislarse de los demás, especialmente de los necesitados.
8: Ningún ser humano es una isla. La ubicación geográfica de esta diócesis y los desafíos pastorales que la comprometen atestiguan que hemos nacido para el encuentro.
7: Antes, por la mañana, visitó el centro de acogida Las Raíces, donde pudo escuchar testimonios de varios migrantes.
9: Nadie abandona su tierra, su familia y sus raíces por voluntad propia cuando puedo vivir en paz.
7: Tras la misa, el sumo pontífice despegó de regreso al Vaticano, poniendo fin a una visita en la que se insistió en la llamada Ruta del Atlántico. Las Islas Canarias son destino de la migración irregular desde África en pequeñas embarcaciones, recorriendo esta mortífera travesía que en 2025 dejó más de 1.900 muertos, mientras que más de 17.000 migrantes lograron llegar a tierra. Desde Santa Cruz de Tenerife, Manu Terradillos, Radio Francia Internacional.
1: Gracias, Manu. Y informamos que hace pocos minutos el avión que transporta al Papa, operado por Iberia, ha registrado fallas técnicas. León ya había subido al avión para regresar a Roma, pero debió volver a bajar mientras se arregla la situación. No queda claro por ahora cuánto tiempo más debe permanecer el Papa en las Islas Canarias hasta que el incidente sea resuelto. El expresidente del gobierno español, José Luis Rodríguez Zapatero, será investigado también por presunto fraude fiscal y contrabando por unas joyas encontradas en su despacho que tendrían un valor de $1.5 millones. Un representante de Zapatero había asegurado que las joyas son una herencia familiar y que valen mucho menos que eso. Vamos a Madrid con nuestro corresponsal Daniel Rodríguez.
10: El pasado 19 de mayo, la policía registraba el despacho de Zapatero en Madrid y encontraba en el interior de una caja fuerte un centenar de joyas cuyo valor de mercado asciende al 1.300.000 euros, según la tasación ordenada por el juez que investiga al expresidente español por un presunto delito de tráfico de influencias. El magistrado abre ahora otra investigación por un supuesto delito fiscal y otro de contrabando, al considerar que no está justificado el origen de las joyas, como un collar de diamantes y esmeraldas de Zambia que se ha tasado en 278.000 euros. Cuando la policía se incautó de las joyas, un portavoz del expresidente socialista aseguró que procedían de una herencia familiar y de viajes del antiguo mandatario. El juez emplaza a Zapatero a dar explicaciones sobre el origen de las joyas en su declaración en el juzgado prevista para la próxima semana, en la que será interrogado por su supuesta intermediación en la inyección de 53 millones de euros a la compañía aérea Plus Ultra, que aprobó el gobierno español que preside el también socialista Pedro Sánchez.
11: Todo el respeto a la presunción de inocencia y todo mi apoyo al presidente Zapatero.
10: Que hace unas semanas defendía así a Zapatero en el Parlamento español. Desde Madrid, para Radio Francia Internacional, informa Daniel Rodríguez.
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1: Y sigue en el Mundial de Fútbol. Hoy entran a la cancha los dos coanfitriones, Canadá, que se enfrenta a Bosnia-Herzegovina, y Estados Unidos, que jugará contra Paraguay. El primer partido de Estados Unidos hoy será en Los Ángeles, pero hay preocupación en Nueva York por los partidos que se desarrollarán en el MetLife Stadium de Nueva Jersey, ya que la estación de trenes más grande de la ciudad, Penn Station, corre el riesgo de colapsar por la avalancha de fans del fútbol. Nuestra corresponsal en Nueva York, Mamen Sala, nos describe la situación.
13: En la estación más transitada de Nueva York, el Mundial ya empieza a alterar la rutina de los usuarios. Un trabajador del servicio ferroviario recuerda a los pasajeros que los días que se disputen partidos en el MetLife Stadium de Nueva Jersey, los servicios desde Penn Station se reducirán y los desplazamientos serán más complicados. El anuncio, aunque no es nuevo, no ha sentado nada bien a Neil, un joven neoyorquino que utiliza esta estación cada día para ir a trabajar.
14: Creo que es estúpido, está arruinando el transporte de todo el mundo y el tiempo de todo el mundo. Han tenido un año para solucionar y no han hecho nada. No sé qué decirte, pero yo no puedo llegar a mi trabajo.
13: 4 horas antes de cada encuentro, los trenes quedarán reservados para los asistentes. Se espera trasladar al otro lado del río a 40.000 aficionados. Para aliviar la presión de las aglomeraciones los días laborables, las autoridades recomiendan teletrabajar o utilizar rutas alternativas, haciendo uso, por ejemplo, del autobús. La logística, desde luego, será compleja. El MetLife tiene capacidad para más de 82.000 espectadores y la mayoría solo podrán llegar allí en transporte público, porque el coche estará reservado para unos pocos privilegiados que además tendrán que abonar $300 por el aparcamiento. Desde Nueva York, Mamen Sala, para Radio Francia Internacional.
1: Gracias a Mamen, y terminamos este informativo hablando del artista británico David Hockney, considerado una de las figuras más influyentes del arte contemporáneo, quien murió este jueves en Londres a los 88 años de edad. Su legado abarca pintura, dibujo, fotografía, arte digital, bajo su célebre idea de la mano, el ojo y el corazón.
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1: Turismo y migración están ampliamente ligados en las Islas Canarias, escenario de la visita que acaba de cerrar el Papa León XIV. El sector es el principal motor económico del archipiélago y pese a las objeciones de que la llegada ilegal de migrantes desde África supone un golpe a la imagen de las islas, lo cierto es que el sector turístico canario no podría sobrevivir sin los extranjeros. Este es un reportaje de nuestro enviado especial Manu Terradillos.
7: Las playas y el buen clima de las Canarias atrajeron en 2025 a casi 5 millones de visitantes, una cifra que hace que el turismo sea la piedra angular de la economía de las islas, generando uno de cada 4 empleos. Sin embargo, las robustas cifras económicas esconden un dato, la necesidad de la migración. Uno de cada cuatro trabajadores del sector es extranjero. Pese a las políticas anti-inmigración que defienden partidos como la formación de extrema derecha Vox, José Mañaricua, presidente de la Federación de Empresarios de Hostelería y Turismo en Las Palmas, asegura que los migrantes son fundamentales.
17: Lo que pasa es que estamos en una situación donde se mezcla todo, ideas políticas, intentando entrar en la economía, cuando realmente es, hay que ver la realidad, ver cómo España va a necesitar en los próximos años mano de obra, como el resto de Europa, una población envejecida, con jóvenes europeos y españoles y canarios que no quieren trabajar en el sector servicios y donde la mano de obra migrante va a sustituir a esas personas que, como he dicho, se van a jubilar en los próximos años y van a suponer mayor riqueza para nuestros países.
7: Entre esos trabajadores migrantes se encuentra Marcia Díaz, chilena llegada a las Canarias hace 27 años. Empezó a trabajar de manera irregular hasta que logró la documentación y supera ya las dos décadas de experiencia como camarera de piso en hoteles. Marcia no solo defiende la necesidad de los trabajadores migrantes, sino que además es portavoz en las Canarias de la asociación Las Kelis, diminutivo de Las que Limpian, que se bate para que este grupo, formado principalmente por mujeres extranjeras, tenga mejores condiciones.
18: La mayoría son mujeres migrantes, muchas, bastante sudamericanas y muchas compañeras africanas también tenemos. La asociación ya se había creado en el 2014 mediante un grupo de Facebook por las mismas razones que estamos hablando, por las injusticias que se estaban cometiendo en los hoteles, en la hostelería, que las camareras de piso somos la parte estructural de un hotel. Un hotel vende camas limpias y entonces nuestro trabajo es esencial. Tenemos algo dentro de nosotras que es como un fuego, que tiene esa necesidad de prosperar, de salir adelante, de no volver atrás a lo que estábamos pasando en nuestros países.
7: Desde Las Palmas de Gran Canaria, Manu Terradillos, Radio Francia Internacional.
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1: Y el invitado de Jordi Batallé hoy es la ingeniero agrónomo peruana Yael Lizarraga.
19: Muy buenas tardes a todos, ¿qué tal? ¿Cómo están? En la edición de este año del Salón de la Agricultura aquí en París, se prohibió por razones sanitarias la participación del sector bovino. Pero los que no pudieron asistir al desfile de las más bellas vacas de Francia, las podrán ver sin duda en la cumbre de la ganadería que se celebra en octubre en la ciudad francesa de Clermont-Ferrand. Nuestra invitada de hoy, la peruana Yael Lizárraga, es la responsable de esta cumbre internacional para América Latina. Muy buenas tardes, Yael.
20: Muy buenas tardes.
19: Yael Lizárraga, bienvenida a Radio Francia.
20: Mil gracias por este honor de estar con ustedes.
19: Un placer tenerte aquí. Un salón de la agricultura sin vacas ni toros de concurso nunca había ocurrido en la historia, ¿no? Miles de visitantes salieron decepcionados. ¿Ha mejorado quizás la situación veterinaria de los bovinos?
20: Sí, exactamente. Hasta el momento estamos en una buena...
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21: Temperatura máxima para San Salvador de Jujuy, 17 grados. El Sinmeju lanzó una diplomatura en litio, economía circular, para abordar toda la cadena de valor de este recurso desde una perspectiva de aprovechamiento restaurativo. El Centro de Investigación y Desarrollo en Materiales Avanzados y Almacenamiento de Energía de Jujuy, Sinmeju, abrió las inscripciones para la diplomatura en litio, economía circular, que cuenta con aval académico de la UNCU. La propuesta formativa busca brindar una visión integral sobre toda la cadena de valor de litio, desde los procesos de extracción hasta su aplicación en baterías y el reciclado de estos dispositivos, incorporando los principios de la economía circular como eje transversal del análisis. Así propone reflexionar sobre modelos de aprovechamiento restaurativos y regenerativos del recurso, promoviendo una mirada que contemple tanto los aspectos productivos como los desafíos ambientales asociados a la transición energética. Cerveza de maíces andinos. Investigador de la UNJU desarrolló una cerveza sin gluten con identidad jujeña. El investigador Gustavo Scalone, doctor en química de los alimentos, integrante del Grupo de Investigación y Desarrollo de Alimentos del NOAA, trabaja en una línea que combina innovación tecnológica y recursos regionales para el desarrollo de bebidas fermentadas sin gluten a partir de maíces andinos. El grupo Gidano tiene una fuerte trayectoria en el desarrollo de productos sin gluten, especialmente utilizando fuentes no tradicionales y materias primas de la región. Informó desde Jujuy para Radar de Noticias NOAA, Andrea Velasco, con edición de Jorge Cruz.
2: Chilecito. Importante actividad en la Universidad Nacional de Chilecito, más específicamente en la Escuela de Ingeniería de nuestra universidad, se llevó a cabo ayer el cierre de lo que corresponde las habilidades blandas. En este caso, la Escuela de Ingeniería de nuestra Universidad Nacional de Chilecito se realizó y llevó adelante un taller sobre soft skills, un espacio para desarrollar competencias claves como comunicación efectiva, liderazgo, trabajo en equipo, inteligencia emocional y gestión del tiempo. Sobre esto nos hablaba el ingeniero Enrique Martínez, director de la Escuela de Ingeniería.
3: Con esto finaliza lo de este año, pero bueno, nosotros como estamos dentro de un plan de mejora de la carrera, que tenemos asignado una cierta cantidad de dinero para poder hacer no solamente gastos en infraestructura, sino también en cursos, en capacitaciones, la idea es ver si podemos continuarlo y bueno, también esto en las mismas reuniones que nosotros por ahí charlamos con los otros directores, han saltado, por ejemplo, las carreras de la licenciatura en economía que está cambiando el plan de estudio, y me dijo que las encuestas que han hecho con las empresas les salta eso, de que por ejemplo no saben, por ejemplo, presentar un proyecto, les falta capacidad, por ejemplo, para llevar desde lo simple a lo compuesto, de lo complejo a lo simple, esas cosas que son las habilidades blandas, que como dice Bárbara, o sea, vivimos rodeados de inteligencia artificial.
2: Información del ámbito local, se lleva adelante la segunda jornada de tecnificación en básquet en Chilecito. La Secretaría de Deporte del municipio departamental está invitando a participar de la segunda jornada de tecnificación en básquet, una iniciativa impulsada por entrenadores y técnicos de nuestra ciudad con el objetivo de fortalecer la formación deportiva de niños y niñas que se dedican a este deporte. La actividad se desarrollará el próximo sábado 13 de junio en el Polideportivo Jorge La Rosa, en el horario de 10 a 11:30. Desde la Universidad Nacional de Chilecito, informó Eduardo Montemaggio con la edición de audios del señor Ezequiel Tapia.
22: Salta.
23: Cielo mayormente nublado en la ciudad de Salta capital, con una máxima programada para la jornada de hoy de 16 grados. La Universidad Nacional de Salta llevó adelante el acto de cierre del Laboratorio de Inteligencia Artificial, Optimización de Procesos y Visualización de Datos para la Gestión Pública, una propuesta de formación avanzada que permitió capacitar a más de 50 agentes de la Administración Pública Provincial en herramientas de inteligencia artificial aplicada a la gestión estatal. La iniciativa fue impulsada por la Facultad de Ciencias Económicas, Jurídicas y Sociales y tuvo como objetivo fortalecer capacidades técnicas y estratégicas para la transformación de datos en información útil para la toma de decisiones, la planificación y el control de políticas públicas. Durante el trayecto formativo, los participantes trabajaron con herramientas innovadoras para la gestión del conocimiento, el análisis y la visualización de datos, incorporando competencias vinculadas a la inteligencia artificial, la elaboración de informes de alto impacto y el diseño de estrategias basadas en evidencias. La decana de la Facultad de Ciencias Económicas, Jurídicas y Sociales, la especialista Teodelina Inés Ugría, felicitó a quienes completaron la capacitación y destacó la importancia de incorporar estas herramientas en la administración pública. Participaron del acto de entrega de certificados el rector de la Universidad Nacional de Salta, Magíster Miguel Lina, la decana de la Facultad de Ciencias Económicas, Jurídicas y Sociales, la especialista Teodelina Inés Ugría, la vicedecana, la contadora María Alejandra Navas, el ministro de Economía y Servicios Públicos de la provincia, Magíster Roberto Di Bayur, el secretario de Asuntos Institucionales y Administrativos, el contador Fernando Echazú Russo, la coordinadora de Extensión, la licenciada Natalia Sández Pernas, el coordinador del área de aseguramiento de la calidad, el contador Enzo Leonardo Álvarez, y el asesor del Ministerio de Economía, el contador Víctor Hugo Claros. El gobierno de la provincia de Salta, a través del decreto 339 de la Jefatura de Gabinete de Ministros, dispuso la prórroga del convenio celebrado entre la Dirección General de Inmuebles y el Colegio de Escribanos de Salta, el cual estará vigente desde el 1 de enero hasta el 31 de diciembre de 2026. La medida surge a partir de la solicitud de la Comisión Mixta Autoridad de Aplicación de Acuerdo, que consideró conveniente extender su vigencia debido al funcionamiento eficiente del sistema a través de los fondos provenientes de contribuciones especiales. El Ejecutivo Provincial destacó que los recursos recaudados permiten sostener y mejorar los servicios que brinda la Dirección General de Inmuebles en el marco de los objetivos de modernización y perfeccionamiento previsto en la normativa vigente. Para el Radar de Noticias NOA, informó Esmeralda del Carmen Bud, edición de notas Ariel Anse.
0: Santiago del Estero.
4: Temperatura máxima para hoy 19 grados con cielo parcialmente nublado. La UNCE brindará una capacitación en inglés para investigadores. La Universidad Nacional de Santiago del Estero pondrá en marcha el curso de posgrado destinado a profesionales, docentes, becarios e integrantes de proyectos de investigación que busquen fortalecer sus competencias comunicativas en inglés. En agenda propia habló la licenciada Claudia Suárez y la magíster Marina Nasif.
5: Creo que les da la posibilidad de abrir, digamos, como investigadores a plataformas internacionales.
22: Sí.
5: Sabemos que inglés es la lengua franca, ¿sí? Uh-huh. Es el medio de comunicación en la academia. Y muchas veces las grandes producciones de nuestros investigadores quedan de alguna manera cercados por el idioma, entonces queremos que esa cerca deje de existir y puedan comentar y hacer conocer al mundo sus producciones, digamos, en cuanto a investigación.
4: Santiago es sede del Foro de Economías Regionales. Santiago del Estero alberga hoy el primer Foro de Economías Regionales de la República Argentina. El encuentro reúne a productores, empresarios, especialistas y autoridades de distintas provincias para debatir sobre el presente y el futuro de las economías regionales. Informo para Radar de Noticias NOA, Belén Moyano, de Radio Universidad Nacional de Santiago del Estero.
0: La Rioja.
24: Temperatura mínima prevista para la ciudad de La Rioja, 9 grados. La máxima llegará a 17. Acuerdo Universidades-Gobierno es un principio de ejecución de lo que establece la ley. Así se refirió en Multimedio UNLAR el secretario general de FATUN, Walter Merkis, sobre el acuerdo alcanzado entre el gobierno nacional y el sistema universitario. Sostuvo además que la respuesta obtenida se debe a la lucha, la resistencia y la unidad de la comunidad universitaria. Señaló que el objetivo fue brindar un alivio económico a trabajadores docentes y no docentes afectados por la pérdida del poder adquisitivo y el endeudamiento. Merkis remarcó que las universidades y los gremios mantuvieron firme el reclamo por la plena vigencia de la ley de financiamiento universitario y aseguró que no renunciarán a la demanda judicial en curso. Además, cuestionó el trato recibido durante las negociaciones con funcionarios nacionales y afirmó que el acuerdo representa un paso importante, aunque la resolución definitiva del conflicto continúa a la espera de una definición de la Corte. La Rioja reclama una deuda millonaria por obras públicas paralizadas. Funcionarios provinciales expusieron en la Comisión de Obras Públicas en la Cámara de Diputados sobre el impacto de la suspensión de la obra pública y denunciaron que el gobierno nacional mantiene compromisos incumplidos con la provincia de La Rioja. Durante el encuentro, el secretario de Obras Públicas, Eduardo Andalor, expuso ante legisladores nacionales y describió el impacto que el freno a la inversión pública tiene sobre la generación generación de empleo, la conectividad, la seguridad vial y el desarrollo productivo. Además, denunció la existencia de una importante deuda que Nación mantiene con La Rioja por obras ya ejecutadas y compromisos asumidos que aún no fueron cancelados. Según detalló, durante el año 2024 se firmó un acuerdo mediante el cual más de 20 obras quedaron bajo responsabilidad del Estado Nacional y otras 18 pasaron a la órbita provincial. No solo nos quedamos sin obras, sino que también sufrimos la quita de los recursos extracoparticipables que corresponden a los riojanos, remarcó. Informó para el Radar NOA Soledad Luna desde Multimedia UNLAR con la edición de Ignacio Aparicio.
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9: Reporte Federal de Noticias, Bahía Blanca. La UNCE educa para transformar incluso cuando se trata de quienes han cometido errores graves. En el Consejo Superior del Rector expresó su posición sobre el reciente caso de maltrato animal. Entendemos y compartimos la indignación social, que es absolutamente legítima, pero el fin último de la educación pública debe ser generar espacios de reflexión, reparación y cambio, y hacer los mayores esfuerzos para contribuir a la paz social, agregó. Repudiamos toda forma de violencia y entendemos que nuestro rol es trabajar para erradicarla mediante las herramientas que nos son propias: la educación, la reeducación, la reflexión crítica y la construcción de valores compartidos, señala en uno de sus párrafos más destacados el documento con el cual, en la sesión plenaria del Consejo Superior del pasado miércoles, el rector doctor Daniel Vega fijó la postura institucional y explicó a los consejeros el estado de situación sobre el caso del coipo que mataron dos jóvenes, uno de ellos estudiante de esta casa. Reunión en el Consejo Deliberante de Bahía Blanca por los hospitales privados. El objetivo fue analizar la situación que atraviesa el sistema de salud local y comenzar a trabajar en una agenda común de diagnóstico, análisis y posibles soluciones. La reunión permitió conocer de primera mano las principales problemáticas que enfrentan las instituciones sanitarias privadas, su impacto en la atención de los vecinos y la necesidad de abordar la situación del sistema de salud de manera integral. En el encuentro se planteó la prórroga de la declaración de emergencia sanitaria y surgieron distintos planteos, propuestas e inquietudes que serán analizados por los concejales con el objetivo de evaluar posibles líneas de trabajo, pedidos de información, gestiones ante otros organismos y herramientas legislativas que puedan contribuir a acompañar soluciones. Informó para el Reporte Federal de Noticias Alfonsina Di Pietro, de la radio de la Universidad Nacional del Sur en Bahía Blanca.
11: Más de 200 inscriptos de diferentes ciudades del país se presentaron al concurso público nacional e internacional de anteproyectos para la puesta en valor del acceso a la ciudad y del ingreso a la Basílica de Nuestra Señora de Luján. El concurso fue lanzado por el municipio de Luján y el Colegio de Arquitectos de la provincia de Buenos Aires y tiene como objetivo transformar el ingreso a uno de los lugares más emblemáticos de la ciudad, a la altura de los grandes santuarios religiosos del mundo, mejorando la experiencia de los miles de peregrinos, turistas y vecinos que la visitan. En este sentido, la cantidad de profesionales inscriptos en la convocatoria refleja números sin precedentes para un concurso de estas características, evidenciando el interés extraordinario que genera la transformación de uno de los espacios urbanos y patrimoniales más significativos del país. La oportunidad de proyectar sobre un área de enorme valor cultural, histórico y simbólico. Vale mencionar que concursos de ideas de similares características se han realizado anteriormente en el caso del concurso de Puerto Madero, que oportunamente alcanzó alrededor de 100 inscriptos, la mitad de lo reunido por el concurso del plan. Las mejoras podrán incorporar de manera integrada al diseño urbano, recomendaciones orientadas a la reconfiguración de zonificación, ajustes en indicadores urbanísticos, revisión de usos del suelo y criterios normativos de diseño urbano. El concurso se desarrolla con el objetivo de continuar con la planificación urbana de la ciudad de cara a los 400 años que se cumplirán en 2030, donde, sin dudas, estas propuestas se complementarán con la nueva obra del río, la terminal de ómnibus y la puesta en valor de todo el espacio público y patrimonial de la zona histórico-basilical. El programa de acompañamiento a escuelas secundarias, ciclo 2026, es impulsado por la Universidad Nacional de Luján en articulación con las jefaturas regionales 9, 10, 11 y 15 en el marco del trayecto del secundario a la universidad. Mediante esta iniciativa, el programa busca acompañar a las escuelas secundarias de las zonas de influencia de la universidad en la construcción de espacios de orientación vocacional ocupacional y en el fortalecimiento de herramientas pedagógicas que faciliten el pasaje al nivel superior. En esta edición 2026 se desarrollan dos trayectos. El trayecto 1, orientación vocacional, a cargo del equipo de orientación vocacional de la Universidad Nacional de Luján, consta de 4 encuentros híbridos durante junio y julio con modalidad taller. Y el trayecto 2, intervenciones pedagógicas, coordinado por docentes de la universidad, se realizará en agosto también en 4 encuentros híbridos con acompañamiento virtual. Se otorgarán certificados en ambas instancias. Informó desde Radio Universidad Nacional de Luján para el Reporte Federal, Jorge Liguori, en la edición Ricardo Castiñeiro.
10: Reporte Federal de Noticias desde Bernal, provincia de Buenos Aires. Científicos de la Universidad Nacional de Quilmes desarrollan una terapia para combatir un tumor pediátrico. Investigadores e investigadoras del Centro de Oncología Molecular y Translacional de la Casa de Estudios, junto con médicos de los hospitales Garrahan y Austral, avanzan en un nuevo tratamiento contra el neuroblastoma, un tipo de cáncer que suele afectar a menores de 5 años. La terapia, que se halla en la fase 2 de ensayos clínicos, consiste en administrar en los pacientes un fármaco denominado racotumovab luego de recibir los tratamientos tradicionales para incentivar el sistema inmune y para que éste ataque la actividad tumoral, tal como lo explica el doctor Daniel Alonso, director científico del centro.
12: La inmunidad activada por este tipo de producto es un complemento que lo mejor es darlo luego de que tratamientos más agresivos convencionales como la cirugía, como la quimioterapia, la radioterapia, estos ahora se ha confirmado, no solo por nosotros, sino por muchos grupos con productos similares, que el mejor escenario es el escenario que podríamos llamar de mantenimiento. O sea, una vez que el paciente respondió a la cirugía, respondió a la quimioterapia, la radioterapia, uno consolida y mantiene ese efecto terapéutico con este tipo de intervenciones inmunológicas.
10: El racotumovab es un fármaco que fue desarrollado originalmente en 2013 por el Laboratorio de Oncología Molecular de la Universidad Nacional de Quilmes y el Centro de Inmunología Molecular de Cuba. En la actualidad está aprobado para usarse como terapia que complementa las tradicionales en pacientes con cáncer pulmonar de células no pequeñas. Informó para el Reporte Federal de Noticias Diego Restucci desde UNQ Radio, la emisora de la Universidad Nacional de Quilmes.
13: Reporte Federal de Noticias desde La Matanza, provincia de Buenos Aires. Amenaza de paro de colectivos en el AMBA. La UTA reclama aumentos y advierte que la paz social peligra. El gremio de los choferes de colectivos volvió a presionar al gobierno nacional por una recomposición salarial y no descarta nuevas medidas de fuerza. A través de una carta dirigida al Ministerio de Economía, la UTA pidió la intervención urgente en las negociaciones paritarias y reclamó recibir el mismo trato que sectores como agroexportadoras, petroleras y mineras. La Universidad Nacional de La Matanza abrió la inscripción a la Tecnicatura en Políticas Públicas y Gestión Ciudadana. La Escuela de Artes, Medios e Innovación lanzó la convocatoria para una nueva propuesta académica a distancia orientada a la formación de profesionales para el diseño y la gestión de políticas públicas. La carrera busca brindar herramientas prácticas para la gestión ciudadana y la innovación pública. La inscripción ya está habilitada y no requiere curso ni examen de ingreso. Informó para el Reporte Federal de Noticias la Universidad Nacional de La Matanza. Locución y edición, Rocío Díaz.
14: Reporte Federal de Noticias desde Lanús, provincia de Buenos Aires. Se dictará un taller de promotoras y promotores de género en Lanús. La formación es gratuita y constará de 4 clases que se dictarán en forma presencial con la entrega de credenciales y cuadernillos. El taller iniciará el jueves 7 de agosto en el Auditorio Hugo del Carril, ubicado en Avenida Hipólito Yrigoyen, 3863 Lanús Oeste, a las 17:30 horas. Entre las temáticas principales, las y los asistentes serán instruidos para llevar adelante acciones territoriales de promoción, capacitación o intervención en diferentes áreas como derechos humanos, trabajo infantil o desarrollo social. Quienes quieran inscribirse o realizar consultas deben enviar un correo electrónico a generoydiversidades@lanus.gov.ar. Taller de teatro para personas mayores de 55 años en la Universidad Nacional de Lanús. Está abierta la inscripción para el taller gratuito de teatro, actuación y puesta en escena que está dirigido a personas mayores de 55 años. La propuesta cuenta con 8 encuentros presenciales que comenzarán el 19 de junio a las 15 horas. Por dudas o consultas, podés comunicarte al correo electrónico epa@unla.edu.ar. Informó para el Reporte Federal de Noticias la Universidad Nacional de Lanús. Producción y locución, María Laura Morales. Operación técnica, Gustavo González.
15: Centro y Litoral.
17: Reporte Federal de Noticias desde Paraná, provincia de Entre Ríos. Rogelio Frigerio inauguró una empresa y ponderó los alcances del RINI. La planta, que procesará alimentos balanceados, está ubicada en la localidad entrerriana de Hasenkamp y adhirió al régimen de nuevas inversiones lanzado por el gobierno. El mandatario provincial aseguró que hay 400 mil millones de pesos prometidos en inversiones en la provincia.
18: Ya tenemos 140 empresas en el RINI, 400 mil millones de pesos de inversión comprometidas. Debo mandar en 2.500 puestos de empleo comprometidos. Estamos trabajando juntos. Este video de 2 años casi se empalma con los 2 años y medio de nuestra gestión. Y la verdad que yo siempre me sentí muy acompañado por ustedes, por todos los que están acá. Productores, estos vecinos que entienden cuál tiene que ser el rumbo de nuestra provincia. Nosotros tenemos que hacer todo lo que esté a nuestro alcance desde el Estado para que estas iniciativas, estos emprendimientos se puedan hacer realidad y concretar.
17: Informó para el Reporte Federal de Noticias la Universidad Nacional de Entre Ríos. Producción, locución y operación técnica, José Alberto Trovato.
22: Reporte Federal de Noticias desde la radio de la Universidad Nacional de Río Cuarto. La rectora Marisa Rovera dijo que el acuerdo es un alivio, pero no soluciona la cuestión de fondo. La rectora de la Universidad Nacional de Río Cuarto se refirió al acuerdo alcanzado con el gobierno en materia financiera y sostuvo que es un paso adelante y un alivio en un año extremadamente complejo. Aunque luego sostuvo que la cuestión de fondo debe resolverse con el cumplimiento de la ley de financiamiento de las universidades.
25: Bueno, sí. Por un lado, claramente representa un paso adelante, representa un alivio en un escenario de extremadamente complejo, con conflictos, con reclamos de largo tiempo. Recordemos que llevamos más de 2 años en esta situación. Es decir, sería como no ver, el no reconocer el alivio en relación a un incremento salarial, aunque claramente insuficiente, un alivio en reconocer que, bueno, una partida para el funcionamiento de los hospitales universitarios, una mejora en lo que es las becas de estudiantes Manuel Belgrano, lo que tiene que ver con un incremento de funcionamiento, o sea, de índole presupuestario. Es decir, eso representa claramente un avance, pero dicho esto, de ninguna manera soluciona la cuestión de fondo, ¿no? O sea, es un paso más, pero en un proceso que aún no ha culminado y que tiene que ver con el cumplimiento de la ley de financiamiento universitario en todas sus dimensiones y en toda su magnitud.
22: Informó la radio de la Universidad Nacional de Río Cuarto.
1: noroeste argentino.
7: Reporte Federal de Noticias. Jujuy será parte de un relevamiento sobre contaminación por plásticos en ambientes de montaña. Este jueves comenzó en Jujuy un relevamiento destinado a evaluar la presencia de desechos plásticos, microplásticos y nanoplásticos en las zonas remotas de la montaña de la provincia. La actividad forma parte del proyecto Desechos Plásticos en las Zonas Remotas y Montañas, una iniciativa impulsada por el Instituto Nacional de Tecnología Industrial, INTI, y su Centro Regional de Convenio de Basilea para la capacitación y transferencia de tecnología para la región de América del Sur, con la colaboración de la Universidad Nacional de Jujuy y el Ministerio de Ambiente y Cambio Climático de la provincia. Avanza la implementación del boletín digital en el nivel primario y secundario a través de la resolución número 1017-E/26. El Ministerio de Educación de la provincia aprobó el nuevo sistema de boletín digital que se irá aplicando de forma gradual para que los padres puedan consultar las notas de sus hijos de manera virtual. La medida forma parte de un proceso de modernización del sistema educativo provincial, buscando optimizar la gestión institucional, fortalecer la comunicación entre las escuelas y las familias y garantizar un acceso más ágil, seguro y transparente a la información académica de los estudiantes. Informó desde la Universidad Nacional de Jujuy, Andrea Velasco, con edición de Jorge Cruz.
16: Reporte Federal de Noticias desde la radio de la Universidad Nacional de Villa María. Organismos de derechos humanos repudian ejercicios militares de Estados Unidos en Córdoba. La Mesa Provincial de Trabajo por los Derechos Humanos rechazó los entrenamientos conjuntos entre el ejército argentino y tropas estadounidenses en el predio de La Calera. Calificaron la medida de provocación intolerable debido a que la zona es lindera al ex centro clandestino La Perla, donde recientemente se hallaron restos óseos de víctimas de la dictadura. La UNBM pone en marcha proyectos de investigación interdisciplinaria con anclaje local. La Universidad Nacional de Villa María, a través de su Instituto de Investigación, dio los resultados de la convocatoria PEIDI 2026. La iniciativa impulsará proyectos interdisciplinarios destinados a abordar problemáticas socioproductivas, sociales y culturales del territorio. Con financiamiento conjunto de sectores públicos y privados, los equipos comenzarán a desarrollar sus investigaciones en un contexto marcado por el desfinanciamiento de la ciencia en el país. Jorge Foa Torres, director del Instituto de Investigación.
19: Están en ejecución una serie de proyectos, proyectos más tradicionales de ciencia básica, que son alrededor de 80, 90 proyectos, y al mismo tiempo tenemos 35 proyectos, que hoy son proyectos estratégicos de investigación, desarrollo e innovación. Es ya la segunda convocatoria que tenemos de este tipo de proyectos, que para nosotros es muy significativo, muy importante, y les llamamos estratégicos, ¿no? Estratégicos porque estos proyectos sí o sí vinculan la investigación de la universidad y del CONICET, porque nosotros tenemos centro de doble dependencia, con contrapartes ya sea del sector público o del sector privado. Entonces, cada uno de esos proyectos tiene financiamiento de una institución, de una empresa, de afuera de la universidad, y al mismo tiempo representantes de esos sectores forman parte de la investigación. Es una apuesta de la universidad incluir dentro de su convocatoria general de proyectos de investigación a estos proyectos de vinculación, ¿no? No son muchas las universidades en el país que lo tienen.
16: Informó para el Reporte Federal de Noticias, la Universidad Nacional de Villa María. Locución, Fernando Lanfranco. Producción, Claudia Gatica. Edición, Nicolás Massino.
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1: ¿Qué tal? Buenas tardes, queridos amigos. Bienvenidos a la 100.7, la radio de la universidad. Estamos haciendo una transmisión especial aquí en los estudios de la 100.7 porque estamos transmitiendo esta muestra de carreras organizada por la Universidad Nacional de Catamarca en el predio universitario, en la famosa cancha techada, allí en pleno corazón de nuestra querida universidad. Bueno, estamos cerrando ya esta jornada que fueron extenuantes, tres jornadas completas donde alumnos de diferentes escuelas del nivel secundario pudieron transitar por los pasillos de nuestra universidad para interiorizarse un poco más, conocer, capacitarse sobre las diferentes carreras que brinda nuestra Universidad Nacional de Catamarca. Ahora estamos ya, como les dije, en el cierre prácticamente de estas jornadas con una conferencia muy especial, una charla, la era de la educación con inteligencia artificial, perdón, educación, tecnología y futuro, a cargo de Alan Deitch, un divulgador de la inteligencia artificial, de tecnología y cosas interesantes. Muy, muy importante esta charla porque está dirigida a todo el público en general y sobre todo dirigida a la juventud, a los jóvenes que están transitando ya los últimos meses, los últimos años de la escuela secundaria y que buscan conocer un poco más el futuro, este futuro tan incierto, plagado de tecnología. Bueno, vamos a estar haciendo la transmisión en breve nada más, tanto por nuestra radio de la universidad, la 100.7, como así también por las redes sociales. En Facebook podés seguirnos en Universidad 1007, en Instagram también podés seguirnos con Universidad 100.7 Universidad y también vamos a estar haciendo la transmisión a través de la plataforma de YouTube donde podrás encontrar allí los detalles de esta transmisión. Búscanos en YouTube como Universidad 100.7, allí vamos a estar brindándote todo lo que suceda en el predio universitario. Nombramos al equipo que está presente en la jornada de hoy, el señor Gustavo Quinteros en los controles centrales, la puesta al aire en la selección musical, también está Manuel Toledo Agüero haciendo las veces de camarógrafo y de experto en redes sociales, Nacho Escobar va a estar allí haciendo la crónica de lo que suceda en breve nada más, ya están las autoridades, ya está a punto de comenzar esta charla. Mi nombre es Miguel Zavala, también está Luciana Quinteros en la parte de la edición. Ya está comenzando, a ver, ya tenemos señal, vamos a ver si podemos tomar lo que está sucediendo.
2: Colegio y me decían, este que bueno con la computadora, mandémoslo a hacer no sé qué. Y yo sentía medio como que me trataban como el técnico.
1: Allí está tomando. En breve tomamos también a través de las plataformas de YouTube que también estamos transmitiendo por allí. Escuchamos lo que brinda Alan Deitch en esta charla sobre inteligencia
2: artificial. A medida que avanza el tiempo, vayas ganando más conocimiento y más experiencia y cuando te das cuenta y realmente sabes mucho más que el resto y eso te abre muchísimas puertas. Lo digo sobre todo por eso. Yo tardé hasta que tuve 24 años hasta darme cuenta de decir, ah, no, pará, ¿en serio? Sé más que esto y en serio a la gente no le interesa tanto las computadoras. Me tengo que dedicar a esto. Puedo sacar un diferencial. Este es mi primer sitio. Lo hice cuando tenía 13 años. Hoy es una estupidez atómica hacerlo. En su momento había que programar a mano. Se llamaba alan89.com.ar y no entraba absolutamente nadie. Obviamente tampoco le saqué plata al respecto, pero eran como pequeñas cosas que para mí siempre fueron un hobby y con el tiempo me di cuenta de que podían ser una carrera, podían armar una empresa alrededor de eso, que armar una consultora, pero todo fue bajo, sobre la base de que a mí simplemente me generaba mucha curiosidad, era muy malo jugando al fútbol, entonces básicamente me ponía con la computadora a probar cosas. ¿A qué voy con todo esto? Con el tiempo yo fui avanzando y fui descubriendo que lo que a mí me gustaba, alguien pagaría porque lo haga, para mí era casi como una joda, o sea, para mí era un hobby, a mí me encantaba hacer cosas con computadoras. Lo primero que pasó es que terminé sentado una vez en una serie de eventos medio raros a los 20 y pico con uno de los fundadores de Taringa. Taringa era en esa época la segunda red social más grande de América Latina, más de 100 millones de usuarios por mes. Y me di cuenta que él tampoco sabía tanto de análisis de datos, de lo que a mí me gustaba de computadora, como lo que yo había aprendido por mi cuenta de hobby. Y ahí dije, ah, claro, pará, no es joda, lo que yo hacía para mi cuenta, para mis amigos, para alguna pyme, realmente nadie lo sabía hacer. Y tenía un diferencial. Esto pasó en el año 2014, cuando la big data, la data empezaba a copar el mundo, se empezaba a poner de moda. Yo lo hacía hace 10 años, entonces me di cuenta de que eso no existía en el mundo. Gracias a eso pude armar una empresa alrededor de eso, hacer consultoría y empezar a formar gente en data, cuando no existía la licenciatura en datos, la ingeniería en datos, carreras, cursos, nada, medio que hubo que hacerlo a pulmón, y eso me dio un diferencial muy grande en su momento. Pero de nuevo, no es algo que yo fui buscando al decir, ay, bueno, voy a aprender sobre esto porque algún día va a ser. De hecho, tuvimos que convencer a un montón de empresas y un montón de gente que realmente, si analizabas bien los datos, podías hacer que el sitio mejore mejor y que los usuarios compren más, se queden más tiempo o lo que sea que estaban buscando. Se fue para atrás esto, ahí está. Hoy, ahí está. Está medio loca la contesta. Bien, esto fue de mi primer viaje a San Francisco, que me invitó Google. Todavía nadie me pagaba, pero Google por lo menos dijo, che, Alan sabe mucho de este tema, traigámoslo una vez por año a contarle las novedades a California. Para mí era una oportunidad increíble, o sea trabajaba en el emprendimiento de un amigo, básicamente me pagaba con un sándwich de milanesa al mediodía, y Google vino y me dijo, una vez por año vas a venir a California. Ahí pude entender mucho más de qué se trata el mundo de la tecnología, y sobre todo que los tipos que están ahí haciendo las grandes novedades del mundo, que uno dice, bueno, está súper lejos y no sé qué, no son más inteligentes que nosotros. Es gente que, obviamente, le puso muchísimo esfuerzo, tenía muchísimas ganas de hacer eso, y sobre todo, le metió, y a veces cuando le metes, es más difícil, y a veces es más fácil, pero sobre todo las cosas es importante seguirle metiendo en los momentos en los que parece que no va para ningún lado, en los que todos te miran y te dicen, ¿estás seguro de que querés seguir? Y quizás si seguís tres pasos más y te sale bien, sos un genio. Si te sale mal, te van a decir que sos un boludo, pero por lo menos no te quedas con la duda. En su época, en la empresa que yo tuve, que la vendimos en 2020, trabajamos con casi todas las empresas grandes de Argentina. Y lo que pasó después de todo eso es que cuando yo vendí la empresa, no sabía bien qué hacer de mi vida, hasta que hace un año y medio, casi un año y medio, decidí hacer divulgación sobre inteligencia artificial y tecnología y salir a contarle a la gente las cosas que a mí me parece que están buenísimas. Tratar de contagiar esto, que a mí me parece que es una era fantástica para la inteligencia artificial, para la tecnología, y sobre todo yo cuando hago videos, yo cuando trato de hacer contenido, pienso en el Alan de 15 años, de 20 años, que no sabe que estudiar, así que esta me pareció una oportunidad genial de venir acá a Catamarca, que quizás hay un Alan de 15 años acá, y quizás mira esto y dice, ah, mira, está bueno, va por ahí. Primera cosa sobre la inteligencia artificial. ¿Es una moda? ¿Sí o no? ¿Quién piensa que la inteligencia artificial es solamente una moda? Levante la mano. No sé si estás estornudando. Bien, hay uno que piensa que es una oportunidad genial de venir acá a Catamarca, que quizás hay un Alan de 15 años acá, y quizás mira esto y dice, ah, mira, está bueno, va por ahí. Primera cosa sobre la inteligencia artificial. ¿Es una moda? ¿Sí o no? ¿Quién piensa que la inteligencia artificial es solamente una moda? Levante la mano. No sé si estás estornudando. Bien, hay uno que piensa que es una moda.

0: no sé, nunca me cerró y pasé de largo. Las criptos subieron y bajaron, van a tener su lugar en la sociedad, pero no va a ser la locura que decían que va a cambiar todo. Después pasó el metaverso. ¿Alguien se acuerda del metaverso? Todos con lentes de realidad virtual, comprando parcelas virtuales, ¿no? Medio Fortnite, en el cual comprabas una parcela y de golpe todo el mundo iba a estar navegando en un universo virtual en una pantalla, un embole. Es mucho más divertido caminar en la vida real. Terminó pasando. ¿Cuál es la diferencia entre estas dos y la inteligencia artificial? Que las otras dos nunca generaron plata, nadie estuvo dispuesto a pagar por eso y medio que era todo especulativo. Lo que pasa con la inteligencia artificial es que desde que surgió, a todo el mundo le interesa aprender de eso. A mí me parece una locura, habiéndome dedicado siempre a tecnología, que ahora todo el mundo quiera saber lo que digo sobre inteligencia artificial. Yo pensé que me iban a seguir los nerds y de golpe me sigue piñón fijo. O sea, no tiene mucho sentido. Si hay gente que soy J Balvin, no sé, hay gente que no le interesa la tecnología. Entonces, todo el mundo está hablando de inteligencia artificial y no es una moda, porque hay gente que está dispuesta a pagar mucha plata por esto, porque mejora realmente un montón de las cosas que podemos hacer. La tarea obviamente se hace más rápido. Si uno se dedica a una profesión y quiere estudiar, te ayuda a estudiar mejor. Si uno es un banco y quiere resumir reuniones o números, te ayuda a hacerlo. Es decir, es una herramienta de productividad, no es una moda. Si bien ahora está de moda, puede pasar de moda, pero la inteligencia artificial va a seguir existiendo y va a transformar un montón de industrias, porque ya lo está haciendo todos los días, se está aplicando. No es algo que la gente hace solo porque está de moda. Y está avanzando muy rápido. Esta es la curva, no se entiende bien el gráfico de qué es, pero esta es la curva de tareas, cuán largas puede hacer una persona con inteligencia artificial. Y este es el modelo que salió hace 3 días, que es el Mythos de Claude, quizás se puede usar. Y esta curva lo que muestra es que cada día es más útil. Entonces, quizás si la usan para algo hoy y dicen, es una porquería, no me sirvió para esto, la usan en 3 meses y de golpe pegó un salto enorme. O sea, está creciendo muy rápido. Porque lo primero que hicieron los creadores es lograr que la inteligencia artificial genere mejor código. ¿Por qué? Porque si puede generar mejor código, se puede mejorar a sí misma más rápido, que es lo que está empezando a pasar ahora. Esto va a seguir pasando y durante el año vamos a ver que la inteligencia artificial, para cosas que nos parecían rechotas, ahora hace cosas fantásticas. Como pasó con la generación de imágenes, que ahora es muy difícil distinguir si está bien hecha la imagen, nos va a empezar a pasar con tareas cognitivas, con profesiones, con un montón de cosas. Esto no se sabe a dónde nos va a llevar como humanidad. Este es un gráfico. A ver, ahí está. Este es un gráfico que hicieron que dice: cuando la inteligencia artificial empieza a avanzar súper rápido y si toma todos los trabajos, todos vamos a vivir en un paraíso sin tener que trabajar, vamos a tener robots haciendo todos. Pero si toma conciencia, medio que nos extingue a todos, acá medio Terminator. Esas son un poco las proyecciones. Como no tiene sentido ir al caso de Terminator, y como yo soy optimista, porque la inteligencia artificial es una herramienta que la manejan personas, en definitiva, no es algo que te va a tomar conciencia, sino que es algo que decidimos nosotros, los humanos, yo creo que la inteligencia artificial va a generar un cambio enorme, sobre todo en la gente que se dedica a meterse y aprender sobre esto a tiempo. Ahora, Alan, todo muy lindo. ¿Por qué todavía existe el trabajo? ¿Por qué todavía tenemos trabajo si ya la inteligencia artificial es tan fantástica como decís que es? ¿Alguien sabe por qué? ¿Por qué? No es creativa. Es cierto, no es creativa. ¿Por qué más? ¿No tiene moral? No sé si a los trabajos les importa la moral, pero puede ser. Para algunos trabajos, para el psicólogo, ponele. ¿Por qué más? ¿Eh? ¿Plata? ¿Por costos? Sí, pero el costo va a bajar un poco, pero sí, ahora es un poco caro todavía. ¿Qué más? ¿Él?
1: No es certera.
0: No es certera, exactamente. Tocamos 3 temas. Mira, pueden pasar ustedes a ver la presentación directamente. Alucina, ¿no? La inteligencia artificial te dice cosas que en realidad no son. Y este es un problema de base de la tecnología que es muy difícil de superar. Esta es una pregunta fantástica que se puso de moda, que yo la respondí mal, igual como humano, y después me di cuenta. Pero la inteligencia artificial cayó casi siempre. Que dice, quiero lavar mi auto, pero el autolavado está solamente 50 metros. ¿Me conviene ir caminando o ir en auto? Yo la pensé y dije, no, claro, voy caminando hasta 50 metros. Pero después dije, claro, tenés que ir en auto, porque vas al autolavado. Si no, ¿cómo lo vas a lavar si no llevas el auto? La inteligencia artificial

0: casi siempre en esta. Y como estos ejemplos vamos a seguir viendo. De golpe hay muchos abogados que se presentan a un juicio con un escrito citando y diciendo, no, bueno, porque esto en esta ley dice que no sé qué, y el juez va y le dice, señor, esta ley no existe. Ah, bueno, me la dijo la inteligencia artificial. Esto pasa en todos los rubros, entonces hay que tener cuidado. Lo digo porque hay gente que quizás la usa como psicólogo para decir, para vos, ¿tendría que cortar o no con mi novio? Y bueno, es una máquina que no razona realmente. Va autocompletando. ¿Vieron cuando avanza? Cuando apuntan algo y va avanzando palabra por palabra. Eso es literalmente que la está pensando. Está pensando cada palabra, está autocompletando en base a la anterior. No es que pensó todo de antemano y después te lo dijo. Entonces, nos puede hacer creer que piensa. Puede ser buenísima para muchas cosas. Pero dependemos sobre todo de nuestra cabeza y nuestro criterio. No es más inteligente que nosotros. No tiene esa noción de inteligencia. Puede servir para muchas cosas. Pero hay que tener mucho cuidado porque se puede equivocar. Entonces, en cualquier cosa con inteligencia artificial, si uno copia y pega, tiene un riesgo. Lo mejor es leer, entender, pedirle variaciones, dar vueltas. El segundo límite, como dijeron recién, es que no es creativa la inteligencia artificial. Yo tengo un ejercicio buenísimo, que quizás alguno ya lo conoce, que es pedirle a la inteligencia artificial que te diga un número del 1 al 10, al azar. ¿Tienen instalado ChatGPT, Gemini y alguna? Bueno, pídanselo. Le voy a dar un minuto para que agarren la inteligencia artificial que quieran y le pidan un número al azar del 1 al 10. Agarran cualquier inteligencia artificial, le dicen, dame un número al azar del 1 al 10. A medida que lo tienen, hay un 7, ¿qué más? ¿Eh? 4. Bueno, para, ahora voy a hacer una votación. Voy a hacer una votación porque si no, no se va a escuchar nada. Vamos a esperar 10 segundos más. Pídale el número al azar. ¿Listo? Bueno, levanten la mano los que les dijo el número 1. Levanten la mano los que les dijo el número 2. Nadie. ¿El número 3? ¿Y el quién le dijo el 4? Uno ahí. ¿A quién le dijo el 5? Dos ahí. ¿El 5? Nadie. O sea, se supone que si te dan un número al azar, tendría que estar distribuido más o menos la misma cantidad. ¿A cuánto le dijo el 6? ¿Alguien le dijo el 8? ¿Y el 9? ¿10 tampoco? Bueno, ¿a quién le dijo el 7? Yo sé que es una boludez. Bueno, Alan, pero ¿de qué me importa que la inteligencia artificial le diga a todos el 7? ¿Por qué dice el 7? A ver, no queda claro por qué dice el 7. Pero aparte, pueden usar ChatGPT, Grok, Gemini, cualquiera. Pero es una máquina de autocompletar. La están optimizando para que sea precisa. Para que cuando le pidas un código de 1 millón de líneas, te lo haga bien. Entonces, no, eso es lo contrario de ser creativo. Lo que quieren los creadores de una tecnología que es imprecisa es que sea precisa, que responda una sola cosa. Eso significa que por más que le mejores el prompt y le digas, eres un modelo súper inteligente y creativo y piensas y eres sagaz, está optimizado para decirte el 7 como resultado. De esta misma manera, como no es creativa para eso, no es creativa para un montón de cosas. Le piden un lugar creativo para irme de vacaciones y van a ir y va a estar lleno. Un hobby creativo y van a ir y va a estar lleno de gente que le preguntó al ChatGPT el hobby creativo y así sucesivamente. No le piden una contraseña segura porque a todos les tira más o menos la misma contraseña. No a todos la misma, pero a todos un patrón que es similar. Entonces, no tiene creatividad. Y esto es súper, es una buena noticia para nosotros los humanos, que no sea creativa. No sé si se dieron cuenta, ahora, en esta era que parece que la inteligencia artificial cada vez puede hacer más cosas, no hay cuentos o novelas escritos por una inteligencia artificial que digas, che, qué bueno que es esto. Porque los buenos cuentos, las buenas novelas, son de alguien creativo, de alguien que no escribe como la media. Y la inteligencia artificial trata de escribir como la media. Entonces, la creatividad es humana y lo va a seguir siendo porque no está optimizada para esto. Por eso le piden un chiste y te responde cosas malísimas. Nos puede engañar, nos puede hacer pensar que es creativa, pero la creatividad todavía va a seguir siendo humana por un tiempito. Bueno, Alan, todo muy lindo. Vine acá para entender qué carrera estudiar. Avanzó un poco en ese sentido. Avanzo. La inteligencia artificial va a cambiar cómo trabajamos. Los agentes son la palabra del año. ¿No? ¿Cuál es la diferencia? Cuando yo entro a ChatGPT, a alguna, y chateo, yo estoy teniendo una conversación con la inteligencia artificial. Cuando yo lo conecto a mi mail, lo conecto al Drive, lo conecto al sistema que manda mensajes, a cualquier cosa, y le pido que haga algo, la inteligencia artificial está usando su criterio, entre muchas comillas, porque es una máquina autocompletar, para hacer cosas por nosotros.
1: Ahí está.
0: ¿Para hacer cosas? Qué raro esto. ¿Más cerca todavía? Hola. Bien, hola. Ahí está. Bien. Si no saben lo que es un agente, pruébenlo. Ya cuando lo conectan, ChatGPT o Claude o la que le tengan ganas a sus cosas y les pidan cada cosa por ustedes, van a ver, eso es un agente. No es una palabra difícil. Lo pueden conectar al Google Sheet y haga automáticamente algo por ustedes. Es cuando te deja de dar información y empieza a hacer cosas. Yo tengo un montón de automatizaciones alrededor de eso. A veces es tan fácil como pedirle, sobre todo a Claude, que es la que mejor funciona, pero de a poco todas se van subiendo, que haga cosas por ustedes. Hay una que comenté hace un par de semanas que me tuve que mudar. Y al día anterior se me bajó la empresa de mudanza. Tenía que conseguir 3 personas que me ayuden. Era imposible encontrar. ¿Qué hice? Abrí Claude, sobre todo, que es la que ahora está de moda. Y le dije, metete a Google Maps, busca empresas de mudanza que estén bien rankeadas, conectate a WhatsApp, que no le doy mi número, lo conecto a una parte porque se equivoca la inteligencia artificial y no quiero que se equivoque con mi WhatsApp, y negociar los precios. Y fíjate quién puede para el día siguiente. A la media hora tenía una tablita con 20, con todos los precios negociados automáticamente. Esto lo vamos a ver cada vez más a medida que avance este año. Este es el año de los agentes, en donde la ponemos a laburar. La diferencia con los otros años es que, si bien se equivoca, cada vez se equivoca menos. Nunca va a llegar a equivocarse cero, pero se equivoca a un nivel aceptable como para que podamos empezar a confiarle tareas y confiarle cosas. Como decía... Se fue para el otro lado. Se me fue. ¿Estoy yendo para atrás? ¿Estoy yendo para adelante? ¿Estoy yendo para abajo, no? Ahí está. ¿O no? Ahí se fue, listo, me quedo acá. ¿Vieron el capítulo de La mano de mono de los Simpsons? Básicamente es un capítulo en donde cada uno de los Simpsons les empieza a pedir cosas a una mano que le cumple cualquier deseo. Esto es lo mismo, yo me hago los Simpsons, pero esto se repite en 1000 cuentos, en 1000 películas. Pero como es divertido decir que los Simpsons predijeron todo, vamos con esa. Entonces Lisa le pide la paz mundial y se la da, pero como nadie tiene armas, vienen Kang y Kodos, los extraterrestres, y dominan la Tierra con una tabla y con una onda. Homero le pide un sándwich de pavo, pero el pavo estaba demasiado seco. Y así sucesivamente. Entonces es un capítulo, obviamente, de terror con el pavo. Demasiado seco. ¿Qué significa esto con la inteligencia artificial? Que en un mundo en el cual la máquina te responde cualquier cosa y muy rápido, lo más importante es entender qué pedirle y cómo pedirle las cosas. Saber hacer un buen prompt, saber darle contexto, saber usarla. No sirve con pedirle algo, copiar y pegar y listo. Porque como acabamos de ver, no es creativa. Vos le decís, haceme una buena campaña de marketing que sea creativa y original para dominar el mercado y lo que sea. Todos tus competidores hicieron lo mismo. Vas a hacer una campaña mediocre, tu refrán va a ser muy parecido y no vas a resaltar. Entonces, el cómo usarla es lo importante. No es lo mismo pedirle que haga algo que usarla como copiloto y decirle, che, dame 10 variaciones de esto. Y uno elige, dice, bueno, la 2 es la que más me gustó, pero cambiar en este par, hacer este enfoque, buscar por este otro lado. Es decir, nosotros comandarle, nosotros tratar de ganar ese criterio de dónde va. Y para mí, cuando uno estudia sin inteligencia artificial es cuando uno gana ese criterio. Antes de saber algo sin inteligencia artificial, es muy difícil entender a dónde uno quiere llegar. Yo, mi primer trabajo fue de mozo. Y mi jefe había sido mozo, el jefe de salón. Y el dueño había sido mozo. ¿Por qué? Porque si nunca estuviste en el día a día, no entendés bien cuáles son las necesidades de los clientes. De la misma manera, si nunca hiciste algo a mano sin inteligencia artificial, después no ganás el criterio para usarla bien. Porque te da un resultado que vos no sabés si está bien o mal. Le tenés que creer. Porque no tenés puta idea del tema. Se me va para adelante. Voy a hacer clic. Más fácil, me parece. Ahí está. Vamos a avanzar al siguiente del gato. Entonces, este es el proceso correcto para usar la inteligencia artificial. Uno tiene datos, tiene la inteligencia artificial que le da un resultado. Y antes de publicar ese resultado, de usarlo para la tarea, para su trabajo, para lo que sea, uno lo revisa y lo aprueba, ¿sí? Yo tengo el newsletter, que es lo más automatizado que tengo, el 99%. Lee todo lo que yo publiqué en la semana en redes, lo que más la pegó, y escribe toda una editorial. Se basa en todos los guiones que yo ya hice, entonces suena muy parecido a mí. Pero igual me llega, y yo soy el que decide y dice, bueno, este asunto está bien, este asunto está mal, este párrafo está bien. Siempre la última palabra la tienen que tener ustedes, porque el bicho se va a equivocar y se puede equivocar. Y la pregunta del millón es, bueno, todo bien, Alan, ¿qué carreras van a servir y cuáles no van a servir? El punto para mí más importante es que lo que pierde valor es la habilidad técnica. Y lo que gana valor son las habilidades que requieren visión, que requieren criterio, que requieren pensar. Es decir, yo cuando tenía 15 años me compré un libro de Photoshop CS2 que era así de grueso, me lo estudié todo, de cómo, dónde están todos los botones, cómo hacer todo. Todo eso que yo aprendí no vale nada hoy. Y ustedes tienen esa ventaja de no necesitar aprender eso y que no valga nada. Lo mismo, o sea, lo que es la edición de video, la edición de imágenes, todo lo que era una tarea de, che, yo soy el experto en esta herramienta, hoy tiene un problema. ¿Por qué? Porque la inteligencia artificial lo hace en un segundo, lo hace más rápido. Eso va a seguir avanzando. Entonces, aprender a usar herramientitas puntuales no es el camino. Eso no significa que nada sea el camino. Tener ingenio, ¿no? De golpe, quizás el que edita un video quizás no vale tanto como antes. Pero el que sabe cómo debería verse el video al final, un director de cine, por ejemplo, vale mucho más. Porque de golpe no necesita un equipo de inversión enorme para llevar su visión a la realidad. De la misma manera, en un negocio pasa lo mismo. El que entiende cómo administrarlo, a dónde quiere llegar, cómo venderlo a los clientes, ese es el que vale, porque ahora tiene un equipo que le hace automáticamente todas las publicidades y tiene el criterio para eso. Entonces, las carreras que hacen pensar, las carreras que te permiten llegar a algún lado, son las que más van a durar. Obviamente estoy descartando veterinaria, medicina y todas las que requieren a un humano del otro lado, ¿no? Estamos hablando de carreras que necesiten algo de digital. Contabilidad. ¿Va a sobrevivir a la revolución de inteligencia artificial o no? ¿Qué opinan? ¿No? ¿Sí? ¿Quién cree que el contador no va a sobrevivir? Levante la mano. ¿Quién cree que va a sobrevivir? Bueno, casi nadie está escuchando, por lo visto, o casi nadie sabe si va a sobrevivir porque la mayoría no levanta la mano. Voy a probar si están escuchando. ¿Quién no sabe si va a sobrevivir o no? Bueno, en una de las tres tienen que haber levantado la mano. Bien, ¿qué pasa con la carrera de contador? Hay una parte que es un embole, que es saber meterse a la FIP, saber cargar las cosas, entender cómo funciona la ley, pero hay otra parte muy humana, que es entender las figuras legales para cada cosa, que es entender, que es saber darle contención a la persona. Es decir, yo si alguien me hace mal mi declaración, quiero tener a alguien para echarle la culpa. Lo mismo pasa con derecho, es así. O sea, no vas a confiar en la máquina, porque si después perdés un juicio o perdés un montón de plata porque la máquina te dijo que sí y después sea que no, más allá de decirle, te equivocaste, y que te diga, ah, estás absolutamente en lo correcto, qué genio eres, no va a tener mucho sentido. Entonces, las carreras las que queremos tener un humano del otro lado, por más que esto automatice, las vamos a seguir queriendo. Psicología desde ya que va a seguir existiendo. Porque cualquiera que usa la inteligencia artificial como psicólogo, al principio dice, es recopado. Y después se va aburriendo, se va cansando, y va diciendo, me dice, siento que tengo razón, en todas mis discusiones me dice todo que sí. Y va entendiendo que no hay nadie como un humano del otro lado que te diga, no, bueno, en esta la verdad me parece que flasheaste. En esto me parece que tenés que pensarlo más. Eso solo te lo va a decir un humano, porque la máquina está hecha para engancharte, para decirte todo que sí. Entonces las carreras humanas, las que requieran criterio, son para mí las dos grandes profesiones en donde la inteligencia artificial va a seguir haciéndonos brillar. Y también hay algo con el arte. Esta persona publicó en Twitter hace 10 días, me parece, este cuadro. Y dijo, esta es una imagen que le pedí a la inteligencia artificial que me haga un cuadro como Monet. Y dijo, díganme cuáles son las diferencias o por qué no se parece a Monet. Y se llenó de críticos de arte explicándole que ese no es el azul de Monet, que la manera en que se refleja el agua no es la de Monet, que el trazo no es el de Monet, etcétera, y que eso es una porquería. Esta en realidad era una pintura de Monet, no estaba generada por inteligencia artificial. Entonces, hay algo que tenemos los humanos, que cuando vemos algo generado por inteligencia artificial, no nos gusta, nos parece una porquería. Y eso nos va a dar trabajo a todos, porque si una pintura hecha por inteligencia artificial no nos gusta, por más que sea igual que la de un humano, ese le da trabajo a alguien que pinta. A mí me pasa muchas veces, leo una noticia sobre algo y me doy cuenta que está escrita por inteligencia artificial, ¿no? Porque te das cuenta, porque empieza, no es esto, es lo otro, no es esto, es lo otro. En conclusión, dos puntos te pone al final y decís, este guacho usó la inteligencia artificial. Quizás está bien escrita, pero yo ya no la voy a leer y me va a parecer una porquería. Esa noción que tenemos los humanos de rechazar las cosas automáticas es la que nos da trabajo, la que va a seguir haciendo que haya escritores del otro lado, que haya periodismo, siempre y cuando tenga su estilo propio. Los que cedan al estilo de la inteligencia artificial, eso siempre va a valer cero. Quizás en el primer momento, cuando nadie se acostumbró, podés robar un rato, pero después, cuando nos acostumbremos, va a valer cero, por más que esté re bueno. Ahora, todo bien, Alan, si vos me decís que la inteligencia artificial no... Ay, se me pasa el árbol, ahí está. Si vos me decís que la inteligencia artificial no sirve para nada, ¿cómo puede ser que leí el otro día que está resolviendo teoremas matemáticos que los seres humanos hace décadas nadie podía resolver? Nadie nunca, la inteligencia artificial viene y lo resuelve. Bueno, porque esta máquina de autocompletar, resulta que cuanto más data le cargas y cuanto más contexto, y si la dejas corriendo hasta el infinito, puede llegar a conclusiones útiles. Siempre y cuando tenga algo con lo que testear. La matemática es un sistema cerrado. La matemática tiene 7 axiomas. Y en eso se basa todo. Si la inteligencia artificial puede razonar hasta el infinito o tirar muchas palabras hasta el infinito y probar cosas y verificar si lo que dice es cierto o no, si lo hace hasta el infinito, tarde o temprano le va a pegar a la solución. Y es muy loco esto, porque estar logrando en matemática soluciones que parecen ingeniosas, que están hechas así, a fuerza bruta, de probar. Y esto realmente va a cambiar muchas profesiones. Entonces, la matemática... ¿va a ser útil? Sí, pero porque te enseña cómo pensar, no por los teoremas específicos que tenés, sino porque te da una manera de pensar, una manera de razonar, que es muy específica para el que le gusta la matemática o el que le gusta algo técnico. Yo lo que pensaba cuando me puse a estudiar, siempre fui autodidacta, pero la parte de computación, por mi cuenta, la parte de matemáticas, es que todo el mundo tenía facilidad para eso, simplemente que eran medio vagos. Después me di cuenta que la gente no tenía ganas de estudiar eso. Entonces, por más que yo me pare acá y les diga, estudien licenciatura en computación, estudien ciencia de datos, ese es obviamente el futuro para la inteligencia artificial, a la mayoría no le va a gustar, ¿sí? Y eso es una ventaja. Lo mismo pasó con la ingeniería. Todo el mundo sabe que los ingenieros cobran más plata que muchas otras profesiones, pero casi nadie estudia ingeniería. ¿Por qué no le gusta? Porque le parece muy difícil, o por lo que sea. Entonces, si realmente les gustan las ciencias duras, tengan en claro que por más que esté de moda y estén todos los diarios la inteligencia artificial, casi nadie las va a estudiar. Y eso siempre va a dar una buena, va a dar un buen rédito. Y lo que pasa con los teoremas es decir, bueno, Alan, la matemática, la inteligencia artificial la puede resolver porque es un sistema cerrado y puede verificar. Pero una campaña de marketing, una creatividad, como dijimos, no la puede hacer bien porque no tiene el concepto de eso. Ahora, ¿qué pasa si desarrollas un algoritmo, como está haciendo Meta, que es la dueña de Instagram, de Facebook, de WhatsApp, que predice qué zona del cerebro se nos activan cuando vemos un video? Con esto, la inteligencia artificial puede generar un video, tirarse a este algoritmo y el que el algoritmo le diga, y esta parte del video genera miedo, esta genera asombro, esta genera no sé qué. Y de a poco, que llegue a un video viral sin saber lo que está haciendo, probando infinitas veces y entendiendo qué es lo viral, porque tenemos un sistema que predice lo que pasa en el cerebro. ¿Por qué entonces sigue existiendo la creatividad? Y porque este sistema no es perfecto y todavía funciona medio, es una porquería, ¿no? Pero si logran optimizar esto, esto, que dijimos que es una máquina de autocompletar que no razona como nosotros, puede seguir tomando algunas partes. Para mí lo más importante es que siempre atrás de esto va a tener que haber una persona que diga, en esto está en lo correcto, en esto está equivocado, que toque el botón, que tome la decisión. Entonces, si estudian algo que requiere la computadora, sea contador, sea abogado, sea licenciatura en computación, sea, no sé, casi cualquiera de las profesiones, bueno, sociología, no sé, cualquiera de esas, usar la inteligencia artificial les va a dar superpoderes, porque lo que antes les requería muchísimo tiempo y muchísimo de esfuerzo de la cabeza, va a hacer que se potencien. Pero antes hay que aprender a mano. Escribir, tomar nota, es mucho más efectivo para aprender algo que hacerlo en una máquina o pedirle a ChatGPT que te resuma la clase. Eso está comprobado, por cómo funciona el cerebro. Esa parte que nos parece un embole, que nos hace doler la cabeza, que no entendemos lo que dice, si gastamos el tiempo en entender lo que quiso decir cada palabra, en razonar, eso da mucho más poder que pedirle a la inteligencia artificial que haga un resumen que te lo explique con metáfora de fútbol y punto. Porque esa parte en donde nos parece difícil entender es cuando se desarrolla el cerebro. Y en el aprender mismo es que uno gana la capacidad. ¿Para qué quiero saber eso si la inteligencia artificial lo hace solo? Y bueno, para ganar la capacidad y después tener el criterio y usar mejor la inteligencia artificial. Entender a dónde queremos llegar. Una de las grandes profesiones para mí es director de cine. Y yo creo que este año, todavía estamos en junio, tengo 6 meses para pegarla en mi predicción. Yo trato de no hacer muchas porque trato de no vender humo. Pero tenemos un montón de gente creativa escribiendo libros. Por cada película que sale, se publican 180 libros. Pero, por cada minuto que alguien lee de un libro, hay una hora que alguien ve de una película. Consumimos mucho más películas y series que libros. Entonces, ¿por qué la gente que es tan creativa con los libros no hace una película en lugar de un libro? Y bueno, porque es muy caro. Porque necesitas millones y millones de dólares para hacer una producción que realmente esté buena la película que ves. Si no, empezás a ver cosas que no van. Con la inteligencia artificial haciendo cada vez más barata la generación de video y cada vez de mejor calidad, ahora sí, todos esos directores de cine frustrados porque solamente los 10 o 20 más grandes del mundo podían hacer algo decente porque no tienen presupuesto, van a empezar a generar películas y videos que estén buenos, que nos quedemos viendo y digamos, ah, mirá, y quizás tenemos una película que facture más que Pixar, de golpe, o un bestseller que llegue al cine a fin de año que esté hecho por inteligencia artificial. Ahora, la imagen puede estar hecha por inteligencia artificial, el sonido, la idea la tiene que haber hecho un humano, porque no es creativa la inteligencia artificial. Le pones, haceme una película creativa que le gane a las de Marvel combinada con Titanic, combinada, no sé qué, te hacen una porquería. Entonces, es importante eso, las profesiones que son creativas, yo creo que tienen mucho camino. La inteligencia artificial no va a venir mañana a coparlas. Vamos a pasar un poco. Ah. Oh, se fue para el otro lado. Algo importante también es que la inteligencia artificial tiene sesgos, no es objetiva. Yo creo que todos nos acostumbramos cuando abrimos una cuenta de Twitter para leer, cuando leemos un diario, cuando abrimos un medio, a que no son objetivos. No porque no quieran, sino porque es imposible la objetividad. Vos cuando recortás la realidad, elegís dejar cosas adentro y cosas afuera. Elegís poner cosas en el foco y cosas que no están en el foco. Entonces, por más que lo quisieras, por más que haya una búsqueda de la objetividad, cada uno tiene su manera de ver las cosas. Con la inteligencia artificial pasa lo mismo. No te va a decir lo mismo la inteligencia artificial sobre algo que pasó en China, si se lo preguntás a un modelo chino o si se lo preguntás a un modelo de Estados Unidos. No te va a decir lo mismo la opinión sobre, no sé, las políticas del presidente de Estados Unidos, si se lo preguntás a Grok, que es la de Elon Musk, que está a favor, o si se lo preguntás a Gemini, que es la de Google, que en general está en contra. Por eso es importante mantener nuestro pensamiento crítico y muchas veces tratar de ir a las fuentes. Yo sé que es un embole, es más fácil vas y decir, resumime lo que pasó. Pero en ese ida y vuelta, por lo menos, que te explique las ventajas, te explique las desventajas, probar los distintos modelos, también ganamos nosotros pensamiento crítico. Lo más importante para mí no es, porque yo sé que hay mucha gente aparte, por más que todavía parezca loco, que el año que viene la inteligencia artificial le va a decir, según todo lo que sabes de mí, ¿a quién debería votar? ¿No? Y eso va a pasar, y va a pasar mucho. Una inteligencia artificial no te va a responder a lo objetivo, según todo lo que sabe de vos. Porque primero que no sabe de vos, tiene un montón de textos, nada más uno trae el otro, no razona. Y segundo, que es muy tentador del otro lado tocar un par de botones para que tire un poquito más para un lado y para el otro. En la elección pasada era muy loco, pero algunos modelos a todos nos recomendaban que votemos a los mismos candidatos. Y repito, quizá no está hecho a propósito. No necesariamente es alguien que está completando. Es una máquina de autocompletar. Y quizás autocomplete, de la misma manera que a todos nos recomienda el 7 como número al azar, nos puede pasar. Eso pasa con muchísimas decisiones. Entonces, para las decisiones importantes, está bueno usarla para que nos diga los pros, nos diga los contra, pero no para reemplazar nuestra capacidad de decir, esto está bueno, esto no, me parece que yo voy más para este lado, me parece que voy más para el otro. Y la inteligencia artificial, uno de los sesgos más divertidos, es que se recomienda a sí misma. En general, si le preguntas qué debería estudiar, te recomienda cosas relacionadas con la inteligencia artificial. Le preguntás, ¿en qué debería invertir? Y bueno, en empresas de inteligencia artificial. Y así sucesivamente. Entonces, ese es el sesgo más claro que tiene la inteligencia artificial. Es más, si a todas le preguntás cuál es el mejor modelo de inteligencia artificial, la mayoría te va a decir, y soy yo. He revisado todos y yo soy el mejor modelo de inteligencia artificial. O por lo menos se van a rankear más alto de lo que se deberían haber rankeado, ¿no? De nuevo, es una máquina estadística. Es lo que pasa la mayoría de las veces. No va a pasar siempre, ¿no? Y quizás corrijan este sesgo puntual, pero siempre va a tener un sesgo hacia algún costado. Por eso es importante y sobre todo ahora que están entrando los anunciantes a la inteligencia artificial, qué microondas debería comprar, qué heladera, de a poco, también va a tener anuncios en el medio y va a estar sesgado de manera directa o de manera indirecta hacia las marcas que pagan. No solo porque pagaron para ser recomendadas, que eso va a tardar más, porque la verdad vamos a estar bastante a la defensiva, sino porque esas marcas van a generar usuarios falsos en las redes opinando bien sobre ellas, y lo van a hacer con inteligencia artificial. Ya la mayoría del tráfico de internet no somos nosotros, son agentes de inteligencia artificial. La mayoría del contenido que se genera en internet está generado por inteligencia artificial. Entonces estamos jugando de visitantes en internet entre agentes que se tratan de convencer entre sí de cosas. Hay que tener cuidado con eso también. Una cosa más con el fin de los empleos. Y no sé bien cómo vengo de tiempo, porque si a mí me dejan hablar, yo voy a hablar hasta el infinito. ¿Cómo vengo de tiempo? ¿Alguien sabe? No sabe más. Bueno. Hay algo que se llama la paradoja de Jevons en economía, que es lo siguiente. Cuando fue la revolución industrial, cuando se inventa la máquina de vapor, todo el mundo pensó que era el fin de los empleos también. Porque si tenés máquinas que te hagan automáticamente una mesa, que te hagan automáticamente un coche, como vino después, ¿qué vamos a hacer los humanos? Nada. Bueno, claramente eso no sucedió. Empezaron a surgir profesiones, disciplinas enteras, que en esa época ni siquiera se imaginaban que fuera posible, ¿no? La del cine es una de esas. La del cine surgió porque había gente que no tenía nada que hacer y de golpe descubrimos que eso era uno. El community manager surgió después y tantas cosas que, bueno, ahora que surgió esto seguro que es el fin de los empleos. Ahora que surgió esta nueva tecnología, ahora sí que seguro que es el fin de los empleos. Y así sucesivamente. Porque ¿qué pasa? La paradoja de Jevons lo que dice es que cuando hacemos más barato algo, todo el resto que sigue costando trabajo pasa a valer más. Y eso que era más barato, lo empezamos a demandar más y no menos. Esto pasa mucho cuando construyen rutas, que dicen, uy, está colapsada, vamos a hacerle un carril extra. Ese carril extra dura unos años, porque después, como ahora la gente va más rápido, mucha más gente se muda más lejos, a lugares que eran baratos vivir, y la ruta está colapsada de nuevo. Eso pasa todo el tiempo, en un montón de lados. Y esta paradoja es la que por ahora nos dice que la inteligencia artificial no nos va a reemplazar. Mientras nos sentamos acá y digamos, y el criterio no, y la creatividad no, y mientras haya cosas que no pueda hacer con nosotros, no nos va a reemplazar a todos. Ahora, el día que haga todas, absolutamente todas, y bueno, sí, es otra cosa. Pero nada nos indica que estemos 100% cerca de eso, ¿no? La paradoja de Jevons parece seguir funcionando. Vamos a avanzar un par más. ¿Alguno vio mis videos alguna vez? ¿Alguien? ¿Una mano? Bien, buenísimo. Ahí. Siempre tengo este cuadro de fondo en los videos. ¿Qué significa? ¿Alguien puede imaginar qué significa? ¿42? Bien, qué bueno. Puedo contarle desde cero. Esto es un libro que se llama La Guía del Autoestopista Galáctico, que es muy divertido y es muy cortito, en donde crean una máquina, y esto se escribió hace más de 30 años, una máquina que puede responder cualquier pregunta que le hagas. Entonces, a la máquina lo que le dicen es, necesitamos que nos digas cuál es la respuesta a la pregunta final de la vida, el universo y todo. La máquina dice, perfecto, yo la puedo calcular la respuesta, solo voy a tardar 7 millones de años. Bueno, listo, la dejan calcular, vuelven todos 7 millones de años después, imagínense, Día Nacional, todos festejando, con bombo y platillo, ¿no? Medio Plaza de Mayo, toda llena, que viene la máquina a decir, bueno, ¿calculaste la respuesta a la pregunta final de la vida, el universo y todo? Sí, la calculé. La respuesta a la pregunta final es 42. Entonces, como, amigo, ¿para eso esperamos 7 millones de años? ¿Esta es la respuesta a la pregunta final? Sí. Bueno, pero ¿cuál es la pregunta final de la vida, el universo y todo? No, para eso voy a tardar 7.000 millones de años en calcular. Está bueno para esta época porque ahora que tenemos las respuestas, ahora que tenemos una máquina que nos la da, lo importante es qué pregunta le hacemos. Calcular cuál es la pregunta correcta para hacerla a la máquina es mucho, mucho más complicado que tener una respuesta. Y esto, que tiene más que ver con filosofía, tiene mucho que ver con esta era. Entonces, si les gusta la inteligencia artificial, si se meten, cuanto más tiempo invierten en aprender las distintas herramientas, en probarla para las cosas que ustedes quieren hacer, no de vago para copiar y pegar, sino en realmente meterse a fondo y preguntarse, ahora que existe, ¿qué otras cosas nuevas puedo hacer? Eso es conocimiento que les permite afinar cuál es la pregunta final. Y eso es lo que va a valer. Entonces, como hablamos antes, la inteligencia artificial no tiene criterio. Tu criterio es el superpoder. Cosas para estudiar, en definitiva. Alan, ¿por qué no empezaste por esta si te ahorraste todo esto? Vamos. Ingenierías, resolver problemas difíciles. Esto va a seguir valiendo en la historia de la humanidad. Seguro, 100%. Y si no vale, es que no vale ninguna carrera. Yo tenía que haber estudiado ingeniería. Pero yo no tenía mucha información cuando yo tuve que elegir la carrera, qué hacer. Yo empecé a estudiar economía, después me di cuenta que no era lo mío porque no quería estar haciendo Excel todo el día. Me divertía ser ministro, pero no iba a llegar si no hacía Excel muchos años. Y dije, bueno, mejor me voy para otro lado. Si hubiera sabido, yo habría estudiado ingeniería industrial, particularmente yo. No digo que ustedes estudien, ¿no? Pero porque está bueno, te ayuda a resolver problemas complicados, te ayuda a pensar. Después los ingenieros no tenían trabajando de hacer puentes, como uno piensa. Tenían trabajando de cualquier cosa. Pero ganaron una manera de pensar que sirve. Y sirve mucho para plantear problemas. Ciencia de datos. Como dije recién, de nuevo, lo mismo. Si están para ese lado, licenciatura en computación también. Porque la máquina va a saber programar. Pero entender qué pedirle, cómo programar, cómo armar la arquitectura, es algo que va a seguir siendo humano. Hasta un punto. Tareas humanas, como dijimos recién. Hay muchas profesiones en las que ya la máquina lo hace mejor, pero igual queremos un humano. La medicina es una de esas. Ya hay modelos de inteligencia artificial que en algunos casos diagnostican mejor que una persona. Pero nosotros no le vamos a creer a una máquina sobre si nos tenemos que operar o no nos tenemos que operar. Vamos a confiar en otro humano. Ese humano va a usar la inteligencia artificial. Los médicos lo están usando cada vez más. Pero el criterio final va a seguir estando de nuestro lado. Nosotros no vamos a aceptar que se equivoque la inteligencia artificial y nos diga que nos teníamos que operar cuando en realidad no, que teníamos cáncer cuando en realidad no. Entonces, todo ese tipo de tareas humanas van a seguir valiendo un montón. Este es el otro cuadro que yo tengo de fondo en mis videitos siempre, que me lo hizo una inteligencia artificial, como todos mis cuadros, que para mí está bueno para pensar esta era en la que es híbrida. Tenemos el cerebro, lo usamos para pensar cosas, para tener criterio, pero lo potenciamos con las máquinas. Y esto no es nuevo, esto no es la inteligencia artificial y esto no significa que, bueno, cuando seamos robots y nos pongan un chip. Esto ya viene pasando desde hace por lo menos 10 años. Que todos tenemos el celular en la mano, que vivimos siendo cyborgs, medio híbridos, en donde parte de nuestra vida está en la realidad, parte está en la virtualidad, parte de lo que pensamos lo usamos a la máquina para pensar. Entonces, esto se va a seguir potenciando. Las dos partes tienen su ventaja, está en nosotros saber cuándo usar una y cuándo usar la otra. La última trinchera, por todo lo que venimos hablando entonces, es el pensamiento crítico. Es cuando nos dan una respuesta, pensar qué opinamos nosotros. Saber hacernos preguntas nuevas, refinar la pregunta. El pensamiento crítico es lo último que va a saber hacer la inteligencia artificial. El día que sepa hacer eso, ya está, va a ser el paraíso o va a ser Terminator. Pero esto es lo último que puede reemplazar. Nuestra capacidad de tener criterio, de nosotros decirle a la máquina qué es lo que tiene que hacer y de juzgarlo. Eso es lo más importante y es transversal a un montón de profesiones. Entonces, la inteligencia artificial está hecha para pensar con nosotros y no por nosotros. Ese para mí es el mensaje más importante. Si la terminás usando para pensar por vos, para copiar y pegar, obviamente, yo también lo usaría para algunas materias en algún momento, pero el gran problema de eso es que vas a terminar siendo igual que el promedio. Vas a ser, o sea, los vagos que copian y pegan van a ser el escalafón más bajo de cualquier profesión. Eso seguro. Los que lo sepan usar para potenciarse son los que realmente van a hacer la diferencia. Eso es un poco lo que venía a contarles hoy, así que muchas gracias por escuchar. No sé si quieren aprovechar para hacer alguna pregunta. Yo voy a estar acá hasta que alguien me baje. Uy, no escucho nada. ¿Hay un segundo micrófono? ¿En dónde?
2: Bueno, ahí estamos escuchando la transmisión. A ver si podemos tener audio. Ahí está. Bueno, ahí estábamos escuchando la charla brindada por Alan Deitch, este especialista en inteligencia artificial, que nos ha hecho un recorrido por todo lo que significa hoy por hoy la inteligencia artificial, sobre todo en relación a las aplicaciones que se pueden desarrollar a través de esta nueva tecnología. Vamos a seguir escuchando un poco más esta transmisión que estamos llevando adelante desde el predio universitario, allí donde está cerrándose esta muestra de carreras 2026.
0: Escuchamos esta última parte de preguntas y
2: consultas a Alan Dykes.
0: Minería del mundo. No está mal hacer minería. Ahora, ¿se le cobra mucho o poco impuesto? ¿Le sacamos algún valor agregado? ¿Generan trabajo o no generan trabajo? ¿Consumen recursos o no consumen recursos? Todas son las cosas que nos tenemos que pensar para ver si conviene o no conviene el centro de datos. Para mí, recontra conviene si está bien pensado. Bueno, ahí se tuvo que ir una división. ¿Alguien? ¿Otra pregunta?
3: En el caso de y pasarle toda la información de cómo se hizo un ejercicio que el cliente me resuelva algo, no me suele nada. O sea, teniendo ya toda la información el pasado de cómo se resuelve un ejercicio.
0: Sí.
3: Porque teniendo toda la información de cómo hacerlo, lo sigue resolviendo
0: mal. ¿A vos no te pasa?
3: Sí.
0: Pues tenés toda la información de algo y resolvés algo mal. O sea, es una máquina de autocompletar. Nos puede engañar con que va a ser todo bien, pero siempre va a tener un límite. Quizás ese ejercicio se lo preguntás en 3 meses o otro modelo y de golpe lo empieza a resolver bien, pero la máquina trata de responder con lo que ya tiene en el sistema. Cuando vos le hablas de algo que nunca escuchó, es su problema. Para mí, otro de los ejemplos más claros, pedile que te haga una persona con 7 dedos en cada mano aplaudiendo. No tiene cargado el sistema personas con 7 dedos. Va a ser personas con 5 dedos. Le pedís que te haga un reloj con agujas con una hora puntual y también te la va a tirar mal porque no tiene cargadas todas las posiciones de las agujas. No lo razona de la misma manera. Entonces, que te tire un ejercicio mal es una ventaja porque nos da laburo a nosotros. Y por otro lado, la verdad es que es una limitación que va a seguir ocurriendo. Entonces, siempre hay que verificar. La herramienta no está hecha para responder bien. No es una calculadora que absolutamente cualquier herramienta, cualquier instrucción lógica que la des la va a seguir al pie de la letra. Es una máquina de estadística. Te va a responder lo que le parece más probable. Por definición, entonces, siempre se te va a equivocar en algo.
4: Hola, Ana. Buenas tardes. Juan Ignacio, en el mundo. Quería consultar qué problemas o errores comunes ven vos en empresas o negocios pequeños al momento de implementar la inteligencia artificial y cómo lo solucionarías.
0: Bueno, ahí hay una oportunidad enorme. Nadie tiene idea de cómo implementar inteligencia artificial. Las empresas chicas, las empresas grandes, las más grandes, nadie sabe. ¿Por qué? Porque no hay expertos y porque nadie nunca lo hizo. Entonces, están todos medio tirando a ciegas. Y está lleno de empresas que todos los días alguna me escribe de Alan, ¿conoces a alguien que la tenga clarísima inteligencia artificial, que nos ayude internamente a implementarlo, que conozca las herramientas? Ese es el perfil más difícil para todas. Si partimos de la base de que no hay suficientes expertos para todo eso, las empresas todo el tiempo cometen errores. Primero, hay dos errores. El primero es, le dan toda la responsabilidad. Listo, delegamos esto en la inteligencia artificial. Y se empieza a equivocar, como dijimos recién, te dibuja mano de 5 dedos cuando le pediste de 7 dedos, no te da algo creativo cuando le pediste, te categoriza mal facturas, hace lo que sea. Y como no saben que la máquina funciona así, no entienden cómo armar el proceso de decir, bueno, tenemos que ponerla acá para que un humano decida al final. No saben cómo hacer ese círculo. Y el segundo gran problema es, che, como se equivoca, no la puedo usar para nada. Entonces, por ahora no la vamos a usar, vamos a esperar. Lo que pasa es que los competidores que realmente se animen y entiendan realmente cómo usarla, le van a sacar un diferencial que cuando se quieran dar cuenta, ya va a ser demasiado tarde.
5: Buenas. Te quería preguntar por lo que dijo Daniel Barra, no sé si...
0: No lo conozco.
5: Descubre la caída de la modelo de que está
0: la bolsa, la pronuncia de una bruja.
5: Sí, bruja. Entonces, ¿cómo va a reaccionar al mercado cuando la última semana, no digo que vaya a seguir, pero no va a reaccionar.
0: Nadie sabe. O sea, estudié varios años economía, hice cursos de bolsa, invertí en bolsa, conozco un montón de amigos que viven de dar consejos. El resumen es que nadie sabe. O sea, vas a escuchar gente muy convencida que te dice que esto va a explotar y gente muy convencida que te dice que esto va a seguir creciendo. Es la historia de, no sé, si te, en un momento cuando te metes durante muchos años a ver la bolsa, te cansás y te das cuenta que nadie tiene ni idea de lo que está diciendo. ¿Hoy? Porque mañana quizás es otra. Hoy es Claude, por lejos. Porque permite poner agentes a hacer cosas. A mí me hace las facturas automáticamente. Le digo, metete este mail y revisá de lo que hablamos y facturale. Se mete, se fija cuál es el medio de pago, cuál es el monto, cuál es la descripción, la emite en la FIP, responde por mí en el mail juntándolas. Me respondió lo de la mudanza. Cada vez le voy delegando más cosas. Quizás le delego demasiadas cosas por mi rol de probar cosas. Estoy medio loco. Pero me potencia muchísimo. Yo ahora tengo un archivo que explica cómo yo escribo mis guiones de mis videos. Yo lo que tengo que pensar es qué quiero transmitir. ¿Qué me parece bien? ¿Lo de los centros de datos me parece mal? ¿Lo que quiero hacer una metáfora con algo? Eso lo pienso. Y después se lo digo. Le digo, escribí como Alan. Este es el tema. Esto es lo que opino. Enter. Me tira variaciones y yo, en base a eso, empiezo como a probar. Pero cada vez más empieza a poder hacer cosas y a llevarnos más lejos. Yo grabo los videos. Después le digo, procesa las grabaciones. Mira los videos que yo grabé, los corta donde hay que cortarlos y se los sube a Google Drive automáticamente al editor para que la siga. Entonces, de mi día a día, yo necesitaría 10 personas más para hacer lo que hago con 4 personas. Para mí te dan unas salas increíbles y Claude es la que está de moda, pero el término general es esa gente. Entonces, hoy es Claude, mañana va a ser otra, pero todos los modelos de inteligencia artificial que usen agentes le sacan 10 cabezas a los que son un chat, nada más.
6: Hola, ¿cómo estás? ¿Cómo estás? ¿Cómo estás? ¿Cómo estás? ¿Cómo me llama mucho la atención de que cuando trabajamos, si bien le han preguntado por eso, la necesidad de evidentemente, de que ahora conmigo, incluso la dependiente de lo que no sería la relación que tenemos con los datos, pero ¿por qué no le responde que no tengo ninguna esa información de cuál es la que tú hagas? O sea, mi respuesta, la misma consulta, cambia la forma de precio, la forma de personal, este patrón, se repite que cada tanto tengo que estar compitiendo, o dando la interpretación de por qué.
0: No, es muy difícil. O sea, para mí hay que es una ciencia, es algo estadístico. Si vas a una calculadora, le pedís 10 millones de veces que te diga cuánto es 2 más 2, te va a decir 4 o 10 millones de veces. La inteligencia artificial quizás te dice 4 el 99% de las veces, pero no el 100%. Por cada tarea tiene un margen de error y siempre lo va a tener porque no está hecha para responder algo exacto. Entonces, si vos lo usás para decirle precios a la gente, seguramente te convenga combinarlo con algún algoritmo, con algún programa que la inteligencia artificial misma te pueda hacer, en el cual la inteligencia artificial usa eso para cotizar y responde eso, o hacer una combinación con algo que sea más exacto, porque algún día vas a tener un problema que va a decir un precio irrisorio y alguien te va a hacer un motín y te va a decir, pero tu chatbot me lo dijo. Sí. Para edición de imágenes, hoy hay un empate virtual entre ChatGPT y Gemini con Google Flow, que es fantástica. Para edición de videos, la verdad es que yo creo que un humano va a seguir editando mejor porque necesitas que tenga todavía algo de sentido común para los tiempos, los ritmos, que van cada parte, que pega, que no pega. Quizás el año que viene cambia eso, pero para mí hasta fin de año mínimo va a ser súper necesario. Y después para, si lo que es hacer efectos por inteligencia artificial editando videos, Google Flow sacó algo fantástico que es Google Omni hace poco, que lo muestro en uno de mis videos, en donde te cambia el ángulo de la cámara, te cambia la iluminación, te cambia la voz, te cambia el tono, te pone cosas como que las tenés en la mano. Es fantástico, pero son todavía bastante caras. No sé en cuánto te sale, pero quizás 10 segundos te sale $1, ponele. Bueno, eso.
3: Sí, sí, la pregunta de yo creo que más fácil es que tú también, no se trata de tema de también, nivel de atentado, estrategias, ideas, cosas internacionales, digamos, también México, que te van a dar oportunidades, que puede ser útil, justamente, a lo mejor la cantidad de estrategias más globales de marketing, más allá de la
0: experiencia. ¿Eres una agencia?
3: Sí, sí.
0: Para mí, lo que está bueno como agencia es ir teniendo como carpetitas en las que cada cliente va teniendo un skill específico o proyectos en ChatGPT o lo que sea, pero separándolos. Y que la inteligencia artificial, a la hora de pensar ideas, a la hora de pensar lo que sea, tenga todo el historial de todo lo que hiciste con cada uno de los clientes, en las reuniones que tuvieron, lo que dijo, lo que le respondieron. Con todo ese contexto, en términos generales, va a funcionar bien. Claude es muy buena, GPT es muy buena, Gemini, las tres son muy buenas, siempre y cuando encuentres una manera de estructurar bien el contexto.
3: Gracias.
0: Nada.
7: Me sorprende porque dije que trabajas, la verdad que no lo conocía, pero bueno. Alan, nosotros estamos muy agradecidos a los que se quedaron conformes con la charla de Alan. ¿Hay alguien que quiera hacer una pregunta?
8: ¿Cómo le va a ir a los locutores?
0: No sé cómo le va a ir a los locutores.
9: Hola, buenas tardes.
0: Yo qué sé. Yo no estudié ninguna. Si no, como ChatGPT autocompleto y te digo lo que me parece, pero no. Mejor lo paso. La dos van a estar bien. Claude hoy en día es la más inteligente, entonces todo lo va a hacer mejor que las otras. Yo, si tienes que pagar por una, es Claude. Google lo que tiene es que son más permisivos los planes. Si solo puedes el de $20, te conviene Google toda la vida. Si puedes el de $100, Claude es fantástica, te saca una cabeza. Pero las dos son muy buenas. No es que hoy hay un líder tan claro.
7: Hay una más.
0: A nosotros lo que nos pasó es que encontramos una necesidad que no sabían las empresas que tenían ni siquiera. O sea, nosotros analizábamos mucho los datos, nadie sabía analizarlo, y cuando nos poníamos a hablar con las empresas y las agencias, nadie la veía, nadie entendía por qué. Nosotros teníamos 24 años, no teníamos pero ni idea del sistema. Y nos costó mucho esfuerzo, nos costó 2 años de perder plata tratando de que algún cliente confíe en nosotros para mostrar resultados y conseguir las certificaciones y lo que sea. Pero hubo un momento en el cual logramos el primer cliente grande porque nadie se quería animar. Y claro, y ese lo cobramos súper barato, no nos importó, pero queríamos mostrar resultados. Queríamos decir, che, mirá, Telecom y Banco Galicia fueron nuestros dos grandes clientes que son los primeros que se animaron. Con ellos trabajamos 10 veces más de lo que le cobramos, hicimos unos casos de éxito fantásticos y salimos a mostrarlo. En nuestro caso eso nos catapultó, es el siguiente año, todos se querían sumar. Pero depende mucho del rubro de todos, si querés ahora hablamos después del escenario. No,
7: ¿alguien más? ¿Una pregunta? Después tengo sonarias.
10: Hola, disculpe, yo tengo una pregunta. Yo, bueno, soy estudiante de carrera de licenciatura en trabajo social y últimamente nos pasa que, por ejemplo, si bien nosotros en la facultad de inteligencia artificial tienen que hacer así, comportarte así y llevarla así, al momento de, por ejemplo, hacer la síntesis o un gesto de algo, tiene que ser muy sintetizado, muy largo. Tiene que ser, y para que después lo diga con una santa inteligencia artificial, pero poner también nuestro pensamiento crítico, nosotros también, y decir, bueno, yo hice esto, agregué esto, y quedarnos con alguien que sabe usar esa tecnología, esa herramienta, y no con alguien que lo usa solo por hacer un rápido, digamos.
0: Está bueno para mí, si vos querés que te sintetice cosas largas, entender qué es lo que querés en esa síntesis. Y este tiene ventajas y desventajas, que te tiene maneras para elegir algo, que te explique las distintas visiones de los autores. Si vos decís, hacer una síntesis enter, y bueno, va a ser algo. Si vos le tirás todo lo otro, va a ser distinto. Y si querés que tenga tu tono y no el tono genérico, le podés cargar como ejemplo 5 textos que hayas escrito, aunque sean sobre otra cosa completamente distinta. Le digas, che, toma el estilo de esto. Entonces, si mejoras un poco, si afinas un poco de qué querés que se trate la síntesis, y si le das contexto, le decís, estudio trabajo social, esto lo vamos a aplicar para no sé qué, cuanto más contexto le des, más específica va a ser la síntesis para lo que necesitas, y si encima le cargas tus ejemplos de tu manera de escribir, lo va a hacer con tu tono. Sí, alucinar va a alucinar igual, pero cuanto más caro el modelo, menos va a alucinar. O sea, si necesitas que sea preciso, usa el modelo Pro, el modelo Opus, el mejor que sea, de la que sea que estés pagando, y rezá. No, nada.
7: Y una última pregunta, ¿quién se retiró todos? Se compraron todos, ¿verdad?
0: Bueno.
7: Tienes que comprender el regreso pronto, nosotros agradecidos, la universidad muy agradecida a los modos por presencia, en acompañarnos y darles herramientas, una buena visión de cómo instalar el estudio a través de la IA, pero sin caer en las trampas de la IA.
0: Exactamente. Bueno, muchísimas gracias por venir y espero que les haya servido.
2: Bien, hasta allí llegaba la charla. A ver, esperen, no estamos saliendo. Bien, hasta allí llegaba la charla que estaba brindando Alan Deitch, este especialista en inteligencia artificial en el predio universitario, en este cierre de esta muestra de carreras 2026 organizado por la Universidad Nacional de Catamarca, para mostrarle a los jóvenes de la secundaria las diferentes alternativas académicas que ofrece nuestra Casa de Altos Estudios. Nosotros acá en la 100.7 vamos a hacer una pausa musical, vamos a distendernos un poco y luego seguimos con más hasta la hora 18.
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1: 5 minutos nos separan de la hora 17. Continuamos aquí en la 100.7 y vamos a llevar adelante una comunicación telefónica a esta hora de la tarde con la magíster Paula Carrizo. Antes de comunicarnos con ella, vamos a hablar de qué se trata esta comunicación que vamos a realizar. Se está llevando adelante la primera jornada provincial en enfermería, en curación de heridas, aquí en Catamarca. Vamos a ver si podemos comunicarnos con la magíster Paula Carrizo. Magíster, muy buenas tardes. Miguel Zavala la saluda. ¿Cómo le va?
2: Hola, ¿qué tal? Buenas tardes, ¿cómo le va?
1: Muy bien, mucho gusto, un placer saludarla, gracias por estar en comunicación con nosotros. Coméntenos un poco de qué se trata esta primera jornada provincial de enfermería en curación de heridas.
2: Sí, cómo no, es un placer. Bueno, muchas gracias por la entrevista. Yo vengo de Salta, soy especialista en heridas, soy licenciada en enfermería, pero trabajamos arduamente en la mejora continua con los pacientes con heridas crónicas. Trabajamos desde la sociedad científica, soy vicepresidenta de la Asociación Transdisciplinar de Heridas, Estomas e Incontinencia. Entonces traemos un mensaje de que el paciente puede tener una mejor calidad de vida asociada a la curación avanzada, ¿no? Uh-huh. Así que hoy hicimos un taller acá con pacientes en forma presencial. La verdad que estuvo muy interesante. Muchas personas participaron, personas que trabajan en la universidad, en diferentes centros de salud de Catamarca y de diferentes lugares del interior también de Catamarca.
1: Uh-huh. En ese sentido, ¿cómo ha respondido la gente que ha participado de este taller, teniendo en cuenta que muchas veces la necesidad de capacitarse es urgente, sobre todo en este plano de salud?
2: Excelente, excelente. La verdad que estuvo el auditorio.

0: Lleno todo el tiempo, más de 100 personas conectadas en vía web. Aparte, había canal de YouTube también con muchísimas personas. Así que la verdad que la respuesta fue realmente significativa y creo que nos llevamos nosotros a Salta nuevamente estas ganas de volver a hacer una jornada con mucho más envergadura acá en Catamarca.
1: En ese punto, teniendo en cuenta lo que se viene discutiendo ahora en estos últimos tiempos, que tiene que ver con la bioética, el cuidado paliativo y el respeto también hacia los pacientes, teniendo en cuenta que esto ha ido avanzando a medida que ha pasado los años y la ciencia médica ha ido desarrollándose, ¿cómo se posiciona usted? ¿Cuáles son los criterios en relación a estas jornadas, teniendo en cuenta lo que se ha brindado?
0: Sí, por supuesto, es muy importante trabajar sobre eso. Es más, hoy hicimos debates sobre varias heridas en pacientes oncológicos para el cuidado paliativo, digamos, de estas heridas. Pero por supuesto, y yo creo que lo que tiene que primar acá es la calidad de vida del paciente, el trato humanizado sobre todo y el conocimiento que va a fortalecer el mejor desempeño de los profesionales para el trato con el paciente, ¿no? Yo creo que mientras más conocimientos podamos tener, más soluciones vamos a poder dar a los pacientes y vamos a tener una mejor calidad de vida.
1: Sí, en ese punto también le quería consultar, teniendo en cuenta que están más abocados hacia la parte de las enfermeras, los enfermeros, que son los que atienden están en la primera línea al recibir a las personas que vienen heridas de gravedad o tienen algún tipo de dificultad. ¿Cómo se trata en ese sentido también, teniendo en cuenta que muchas veces ese sector casi siempre es un poco menospreciado, tal vez discriminado, teniendo en cuenta que la formación no viene por ese lado? ¿Cómo se trabaja también para que se capacite mayormente a estas personas y para que la respuesta sea mucho más rápida?
0: Mire, nosotros desde la sociedad científica fortalecemos el trabajo transdisciplinar, digamos, ¿no? No solamente de enfermería, sino también del área médica, de nutrición, de los kinesiólogos. Somos un equipo que trabajamos en pro de la atención integral de un paciente. Hoy la jornada estaba dedicada a enfermería, pero somos un punto importante dentro del equipo de salud y, por supuesto, la capacitación va a hacer que tomemos mejores decisiones.
1: Acá en nuestra universidad tenemos la Facultad de Ciencias de la Salud, que viene trabajando también hace mucho tiempo con el sector de la parte de las enfermeras, sobre todo tiene la carrera de enfermería. ¿Se ha podido dialogar con ellos? ¿Han podido trabajar en conjunto para poder llevar adelante estas capacitaciones y planear futuras capacitaciones?
0: Sí, estuvimos trabajando con la gente de la Facultad de Ciencias de la Salud. Es más, la decana nos mandó un mensaje muy significativo, pero también vamos a trabajar en el futuro, en la generación de algún curso de posgrado que pueda mejorar, digamos, el conocimiento en la enfermería catamarqueña.
1: Magíster, le agradecemos muchísimo la comunicación, nos parece muy interesante esto. Seguramente más adelante vamos a poder dialogar un poco más con más profundidad, teniendo en cuenta que por ahí hay muchas aristas para poder debatir, ¿no? A mí me interesa muchísimo poder debatir en términos éticos, cómo se avanza en la medicina, cómo se respeta a la persona, cómo se tiene cuidado especialmente las decisiones informadas, todos esos temas que por ahí son bastante neurálgicos y bastante difíciles de tratar, pero que a su vez son tan importantes para desarrollar, ¿no?
0: Sí, por supuesto. Coincido con vos que el respeto hacia las personas, el trabajo humanizado y, por supuesto, el conocimiento va a brindar mejor calidad de vida para nuestros pacientes, pero sobre todo, que esto es algo muy importante de recalcar, que el paciente hoy para venir acá tenía que tener un consentimiento informado, donde
1: Sí.
0: nosotros respetamos su voluntad de poder participar con nosotros, pero también que se quedó con un tratamiento establecido, donde las chicas van a hacer el seguimiento, vamos a tener una devolución de ese seguimiento y vamos a tratar de presentar un trabajo de investigación en la sociedad científica. Así que creo que eso es más que importante para la sociedad catamarqueña.
1: Excelente. Bueno, Magíster, muchísimas gracias por la comunicación. Más adelante vamos a charlar seguramente. Un abrazo muy
0: Un
1: grande y bueno,
0: placer, un
1: saludo
0: placer.
1: también a
0: Un
1: Martín, que
0: gusto.
1: está allí a su hermano, que nos está facilitando la entrevista, un gran compañero de trabajo.
0: Muchas gracias, muy amable. Hasta luego.
1: Hasta luego, muchísimas gracias. Bueno, allí teníamos la comunicación telefónica con la magíster Paula Carrizo. Ella es especialista en lo que tiene que ver con los tratamientos y la curación de heridas. Estas jornadas de capacitación que se llevaron adelante en la jornada de hoy, que son provinciales, tienen como eje central esto, ¿no? La curación de las heridas y poder capacitar al personal, sobre todo a las personas que trabajan en la primera línea, en asistir a las personas heridas en términos de respeto y sobre todo de concentración en esas personas, en esos puntos de gravedad que muchas veces suelen ser pasados por alto. Como dije al principio, también le agradecemos a Martín Carrizo, que nos ha gestionado la entrevista para la jornada de hoy. Bueno, 3 minutos pasaron ya de las 5 de la tarde. Señor Gustavo Quintero, todo suyo, vamos a la música, ya seguimos con más.

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1: 17 minutos pasaron de las 5, ya 18 de las 5 de la tarde. Y bueno, estamos acá en la 100.7, 21 grados la temperatura actual. Una tarde maravillosa en San Fernando del Valle de Catamarca. Se anuncia una ola de frío que va a llegar en estos días. Así que disfrute, aproveche el sol, lave la ropa, señora, señor, porque va a durar poco. Bueno, cerrando ya esta muestra de carreras que se llevó adelante en la Universidad Nacional de Catamarca, me toca a mí asumir las veces de locutor central, pero el que llevó adelante las riendas de esta transmisión fue el señor Nacho Escobar. Nacho, te saludo, ¿cómo estás?
2: Buenas tardes, Miguel, ¿cómo estamos? Bueno, contento porque en este momento hemos vivido una jornada espectacular con una charla con alguien muy, muy importante, Alan Deitch, que lo tenemos, ¿sabes qué? A metros. Pero antes tenemos que hablar con uno de los responsables de lo que ha sido la organización de este evento, de esta muestra de carreras 2026, que está a punto de terminar, falta una hora quizás, y la verdad que lo tenemos que felicitar porque ha sido todo un éxito. Profesor Juan Olás, Secretario de Bienestar Universitario, buenas tardes. Un pequeño balance para esta jornada de viernes después de un trajín realmente importante, gran laburo.
3: Bueno, la verdad que primero muy contento, está muy agradecido de que todas las escuelas secundarias hayan confiado en venir a visitar la universidad, que eso demuestra que sigue siendo una institución muy prestigiosa. Más de 72 escuelas estuvieron participando de esta muestra, más de 4.000 chicos en estos 3 días, en estos 6 turnos. Tuvimos charlas y talleres de orientación vocacional, hoy el gran cierre con Alan Deitch, con su charla de inteligencia artificial y educación, todas las facultades tuvieron visitas, laboratorios abiertos, charlas con estudiantes, con docentes, con egresados, mucha gente del interior, vinieron gente de Andalgalá, de Belén, de La Paz, de Santa Rosa, de Capayán, de Pomán, y bueno, me estoy olvidando de alguno seguramente, que la verdad que pusieron mucho esfuerzo ellos en poder asistir, quiere decir que la propuesta ha sido muy, muy bien recibida en el círculo de las escuelas, en el círculo educativo y también en la comunidad. Y bueno, hoy nos estuvo visitando el gobernador de la provincia, que para nosotros es muy importante, digamos, contar con el aval de quien conduce los destinos de la provincia. El día de ayer estuvo el senador Figueroa Castellanos, que estaba a cargo del Ejecutivo, y bueno, contamos con el apoyo de CEDECIRCA, en toda la organización, contamos con los permisos del Ministerio de Educación de la provincia, que eso ha facilitado que muchas escuelas puedan asistir. Y la verdad que, bueno, ha sido un trabajo de muchos meses, de muchas reuniones, de muchos debates, donde todas las facultades han sido parte de la organización de esto. Y, bueno, muy felices y esperemos que sea la primera muestra de carrera de muchas que van a venir, porque está bueno abrir la universidad hacia la comunidad y que el que quiera pueda asistir. Es derribar barreras, supuestas barreras, es desmitificar que la universidad no es para todos, porque es una creencia popular esa de que, bueno, la universidad es como una isla y nosotros lo que queremos demostrar con esto es que está abierta a todo el pueblo de Catamarca, a todo aquel que quiere estudiar en una universidad. Y básicamente nuestro objetivo era que los estudiantes, una vez que se egresen, que una de las alternativas que tengan en su vida ya de adulto sea poder elegir la universidad.
2: Bueno, profe, muchísimas gracias y nuevamente felicitaciones. Este año 2026, en el primer semestre lo cierra de una manera espectacular, con una manera y una forma de involucrar a una gran cantidad de estudiantes. Y la verdad que nosotros, desde nuestro pequeño aporte que es Radio Universidad, hemos visto algo realmente increíble y se tiene que repetir, no dejar de hacerse nunca más. Por eso, felicitaciones para todo el equipo que ha trabajado.
3: Bueno, muchas gracias a ustedes por estar cubriendo todo el evento y bueno, muchísimas gracias a todo mi equipo, el equipo de bienestar que venimos laborando hace mucho y a full, y mañana, tarde, noche, estos días, que la verdad que le pusieron todas las ganas. Y bueno, hacerle extensivo también las felicitaciones al personal de otras secretarías que estuvieron involucrados acá, y como también a toda la comunidad de las otras facultades, ¿no? En fin, a la comunidad universitaria que estuvo involucrada en esta muestra de calle.
2: Muchas gracias, profe.
3: No, muchas gracias a vos y un saludo a todos ahí en el piso.
2: El secretario de Bienestar Universitario, Miguel, charlando con nosotros, el profesor Juan Olás.
1: Excelente, excelente, Nachito. Muy buenas las palabras del profe Juan Olás, sobre todo destacando la gran participación de alumnos, ¿no? ¿Cómo lo viste vos también a todo esto que tuviste allí, la oportunidad de recorrer, de ver en primera persona en esta radio abierta?
2: Bueno, la radio abierta para nosotros ha sido muy importante. Queremos mejorar varias cosas para nosotros, para tener más comodidad para recibir a tanta gente. Porque para este evento, creo que ha sido hasta más fuerte que otras oportunidades que hemos estado en el Poncho, creo yo. Bueno, si tenemos que compararlo con las viejas presentaciones del Poncho de Radio Universidad, donde desfilaba un montón de personas, ahí podemos hacer un empate. Pero teniendo en cuenta que nosotros somos la radio de la universidad y que esta actividad tiene una relación directa con los futuros estudiantes de la universidad, poder charlar sobre este tema me parece que ha sido fantástico. Y Miguel, te quiero aclarar algo.
1: Sí.
2: Para el periodismo hace falta valentía, por eso dos segundos nada más, que ya lo tengo, se ha cansado de verme, el señor Alan Deitch. Unas preguntitas nada más para Radio Universidad. Buenas tardes, estamos en vivo, por eso. Alan, bueno, contame un poquito, ¿cómo te sentiste hoy y este mensaje, ¿no? Porque yo creo que si la gente de OpenAI ve los videos, van a decir, señor, por favor, deje de velar nuestra debilidad. Buenas tardes.
4: Buenas. Muchas gracias por la invitación. La verdad es que estuvo buenísimo poder venir acá a Catamarca y sobre todo hablar con estudiantes que se preguntan, como yo quizás me pregunté algún día, ¿qué carajo estudiar hoy con tanta locura de tecnología avanzando tan rápido, ¿no? Y para mí lo importante es que, por más que a veces nos parezca que la inteligencia artificial avanza rápido y que todo cambia todos los días, las personas no cambiamos todos los días. Tenemos nuestros procesos y no tenemos que caer en la vorágine de pensar que todo está ya inventado y que tenemos todavía muchas virtudes que las máquinas no pueden imitar.
2: Hiciste recomendaciones muy fuertes, muy jugados, con respecto a las carreras que sentís que son las que hay que estudiar. ¿Cuáles son y por qué?
4: Para mí, las ingenierías son de las más importantes, porque nadie sabe cómo se va a ver el mundo del trabajo en 10 años, pero saber resolver problemas, saber plantear cosas, es algo que para mí va a ser el último bastión de la humanidad cuando automaticemos todo. Alguien que sepa pensar bien, que tenga ese criterio, va a valer muchísimo. Después tenemos, obviamente, la ciencia de datos o de la computación, que son las que se necesitan para mejorar la inteligencia artificial y para usarlo mejor. Pero, por el otro lado, también las más relacionadas con el contacto humano es algo que nosotros necesitamos. Un médico, un abogado, un contador, un psicólogo, son todas cosas que nosotros no queremos delegar en la máquina. Eso está bastante estudiado en encuestas en todo el mundo, que aunque la máquina sea mejor y más precisa, nosotros necesitamos poder confiar en otro humano.
2: Alan, por último, ¿cómo te encontramos en las redes sociales? Porque sos un gran divulgador de estas nuevas tecnologías.
4: Bueno, gracias. Yo soy Alan Deitch, Alan y Deitch es mi apellido, de dedo A y de Italia, T de teléfono, CH, en cualquier red.
2: YouTube, Instagram, TikTok, en todas.
4: Sí, la que quieras, LinkedIn.
2: Muy bien, perfecto. Bueno, te agradezco este momento una vez más, después de toda esta mágica tarde que hemos tenido el lujo de tenerte. Las universidades del norte, te cuento, por ahí no tienen el lujo de tener personalidades, gente que son tan expertas en este tema, así que la verdad te lo tenemos que agradecer todos acá por lo que hoy brindaste. Viste que hubo una respuesta muy positiva.
4: No, gracias a vos por tus palabras. Yo encantado de venir más al norte.
2: Muchas gracias.
4: A vos.
2: Alan Deitch con nosotros, Miguel, en vivo, para Radio Universidad. Ya le hago más marca personal que, no sé, Ya está. Pero bueno, es nuestra tarea, ¿no?
1: Estaba esperando la metáfora, sobre el Mundial y todo lo demás, Nacho. Excelente lo suyo, Nachito. Sí. Me parece que ha cumplido con creces lo que significa hacer esta cobertura, sobre todo en esta marca que le hizo a Alan. Sé que está cansado, sé que está ya a punto de tomarse el avión de vuelta a Buenos Aires, aunque sale más adelante, pero debe tener ganas por ahí de descansar, sentarse un rato y tomarse algún jugo de naranja, compartir con otras personas, ¿no? Nachito, le agradecemos muchísimo.
2: Sí, se tienen que ir a hacer el... Estuvimos charlando antes y bueno, sí. No, se va a hacer el check-in y demás. Así que no, pero buena onda. Sabe lo que le toca, el rol. Muy buena predisposición.
1: Sí, nosotros en la transmisión que estuvimos haciendo pudimos seguir todo lo que venía diciendo. Y lo que más me pareció importante de esta transmisión y de la charla es que nunca bajó una línea concreta de decir esto es el futuro, esto es así, vayan por este lado, sino más bien abrió las opciones. Si quieren hacerlo, háganlo de esta forma. Si quieren investiguen en esto. Dio opciones sobre el uso de algunas inteligencias artificiales que están muy en boga hoy por hoy, como Claude, como Gemini, como ChatGPT, que son quizás las más famosas. El sesgo, me pareció muy bueno que hable sobre el sesgo, esto que se discute mucho, ¿no? A sabiendas de que por ahí ChatGPT y Claude están más cercanas a los gobiernos de Estados Unidos y tienen como una, no sé, una prerrogativa difundir cosas que tengan que ver con el estilo de vida norteamericano, mientras que Google y Gemini van por el otro lado, hay inteligencias artificiales chinas que también están pisando fuerte. Bueno, eso es interesante, ¿no?
2: Totalmente. Bueno, desnudó, eso es lo que también hicimos para las redes, una de las preguntas que le hice, esto de desnudar las debilidades de la inteligencia artificial en total, marcando estas características que decís vos. Pero lo otro es que, bueno, enseñando estos trucos, ¿no? Estas funciones que cumplen y sacarle un poco este manto de divinidad que tienen por ahí las inteligencias artificiales cuando hay otros divulgadores que por ahí le ponen esto, ¿viste? De, bueno, no, son impresionantes. Ojo, exactamente. Hay cosas que no pueden razonar. Hasta los mismos chicos lo tienen claro, porque hubo chicos que le dijeron, ¿no? ¿Qué es lo que no pueden tener? Bueno, lo habrán visto en el vivo. Dicho sea de paso, recuerden que estábamos en Facebook, Universidad 107, el impacto ha sido positivo acá con colegas que, che, nos podemos hacer de este material. Nosotros les dijimos que sí, no hay ningún tipo de problema.
1: Por supuesto.
2: Para que lo puedan utilizar porque quieren sacar shorts, porque hay muchas cosas riquísimas, espectaculares que ha dejado Alan Deitch.
1: Exactamente, Nachito. Bueno, creo que vamos a dar la tarea por finalizada. Muy buena la cobertura de la jornada de hoy. Aunque no teníamos la obligación de hacerlo, hemos tenido la voluntad de querer transmitir esto, ¿no? Porque la radio abierta, si bien es cierto, ya finalizó. Nosotros teníamos las ganas de poder transmitir esto.
2: ¿Sabes qué, Miguel?
1: Sí.
2: Nos preguntaban, ¿por qué? ¿Qué pasó con la radio? Nos preguntaban, sí. Porque mucha gente, ahora porque se dio la charla, no que no seamos nosotros parte de esa charla, deberíamos haber estado en cada una, en las de orientación vocacional y demás, creo que hemos aprendido también nosotros un poco de esto que ha pasado, pero los tuvimos, los protagonistas, los hicimos pasar por la radio, charlamos un poco del tema, pero bueno, ya creo que hemos, como siempre nos pasa, vamos viviendo algunos sucesos, eventos, y vamos tratando de hacer ahí unos apuntes con respecto a cómo lo vamos a poder abordar. Esto que ha sucedido aquí en la universidad lo vamos a poder ejecutar de una mejor manera a medida que vaya pasando. Y bueno, no vamos a dejar de trabajar porque hay genios acá, hay chicos que son de la Indu, y queremos tener una visión, una observación un poco de los chicos también, ¿no? La tenemos a la profe Sonia Mascareño, que está en plena labor coordinando a los chicos, y me habilita para que podamos charlar con los chicos, ¿eh? Acá tenemos gente que está dedicada a la comunicación. ¿Su nombre, por favor?
5: Samir Salman.
2: Hola, Samir. Bueno, un gusto verte otra vez porque ya hemos podido compartir con los chicos de la Indu el año pasado. Contame, ¿qué sacás, qué te queda de estas jornadas tan espectaculares que los chicos han podido venir, ver, conocer la universidad en profundidad?
5: No, la verdad que está buenísimo por el hecho de que podemos expandir más sobre la cantidad de carreras que hay, las materias, cómo se ejercen las carreras en sí, carreras que yo no conocía, que existían en la universidad y que pueden llamarme la atención y cambiar la decisión también sobre lo que quiero ejercer en un futuro o estudiar también.
2: Qué fuerte. Bueno, que hubo algo que te hizo ahí como decir, epa, no sabía, ¿cuáles te asombraron?
5: Física, igual todavía me falta por ver algunas carreras, sobre todo de ciencias exactas también, ingeniería en mina, que por lo que quiero ir a ver también, pero hasta ahora me van sorprendiendo bastante las que van por el lado de ciberseguridad, física, matemática.
2: Bien. Y bueno, dedicado a la comunicación también, Samir, ¿la llevas bien en esa?
5: Y vamos queriendo y de a poco vamos mejorando también.
2: Bueno, te esperamos en Radio Universidad cuando quieras, en los horarios que quieras, porque contamos justamente con el apoyo de los chicos de las escuelas preuniversitarias y después todos los proyectos los aceptamos. Samir, muchas gracias.
5: Nos vemos, muchísimas gracias.
2: Bueno, por acá el caballero también tiró ahí, cortito nada más, esto como si fuera una charla de amigos en la esquina. ¿Tu nombre?
6: Ángel Mercado.
2: ¿Qué te gustó de la UNCA?
6: El espacio y todas las cosas que tienen para estudiar, digamos.
2: ¿Qué te simpatizó más? ¿Qué pensás que podés llegar a... ¿Qué camino podés llegar a tomar en el futuro?
6: Ciberseguridad.
2: ¿Ciberseguridad? ¿Te ves ahí haciendo... hackeando?
6: Sí.
2: Bien, mira este, ¿eh? Vas a hackear para otro. ¿Qué? ¿Hay otros compañeros que te dijeron algo? ¿Los demás compañeros? Che, a mí me gustó esto. ¿Te comentaron algo entusiasmado?
6: No.
2: ¿Todavía no? Bueno, por eso le vamos a preguntar. Bien, le vamos a preguntar. ¿Su nombre, caballero?
6: Tula Javier.
2: Javier, contame, ¿qué te gustó? ¿Por qué lo vas a poner a tu compañero que hackee para vos? ¿Qué vas a hacer vos que él te va a servir?
6: Maldades.
2: No, una empresa de maldades, así, Maldades Inc.
6: No, lo que me interesa es la ingeniería en minas, que ahora vamos a ver eso.
2: Bien, vos sabés lo que ingeniería en minas, cuando vos pensás en una carrera, te hablaron de lo que tiene que ver con el proyecto de vida, ¿no? Porque ingeniería en minas, ¿sabés qué? Vas a viajar, vas a descubrir lugares increíbles.
6: Sí, entiendo la... Tengo conocidos que trabajan en minas, que me cuentan que van 15 días, por ejemplo, trabajan los 15 días full, pero después le dan descanso, después que cobran bien también, y es algo que me interesa hace mucho, y ahora que se abrió la carrera acá, que están saliendo las minas en Catamarca, me interesó mucho.
2: Un gustazo, Javier, todo el éxito.
6: Gracias.
2: Bueno, ahí está, la voz de los chicos, los protagonistas directos, ¿no? Lo que realmente nos importa a nosotros poder escuchar, en este caso nos faltaban chicos de la Indu, que ya estábamos comprometidos en poder charlar hoy con la Radio Abierta, bueno, está lesionada la profe Sonia Mascareño, de la garganta, así que bueno, no la vamos a poder sacar en este momento.
1: Bien, Nachito, creo que su desempeño en la jornada de hoy ha sido sobresaliente.
2: Gracias, muchas gracias.
1: Le lo felicito, ¿no? Se puso, vamos a hacer la metáfora de siempre, se puso la camiseta en la jornada.
2: Pero y, claro que sí, hermano, usted sabe que
1: como corresponde.
2: Acá, Yo sigo, el búho dice, anda con los tapones de punta, listo. Le hice caso.
1: Exactamente. Bueno, también un saludo ahí a su compañero, a Manuel Toledo Agüero, que está allí haciendo las veces de cameraman, ¿cómo se llama los que hacen redes?
2: YouTube. Bueno, sí, creadores de contenido.
1: Sí, el creador de contenidos, también
2: creador
1: le llaman.
2: Bueno,
1: sí, está ahí con su celular tratando de registrar todo lo que está sucediendo. Me está pasando la foto de los chicos para poder hacer la grilla más adelante, exacto, de las notas que hicimos. Así que, bueno, interesantísima la cobertura de la jornada de hoy. Creo que podemos ir cerrando esta transmisión especial, ¿no?
2: Perfecto. En una hermosa tarde que estamos viviendo en este momento, realmente, nosotros ya estamos en condiciones de poder cerrar esta participación. Gracias, Manolo, que hoy estuvo justamente haciendo cámaras, acompañando acá. Vinimos, hicimos todo lo posible por... Bueno, se nos escapó el gobernador, se nos escapó el rector, pero estábamos abocados pura y exclusivamente a la charla, que es interesante. Por favor, no dejen de ingresar a Facebook para los que se lo perdieron. No tiene desperdicio cada minuto de Alan Deitch por todo lo que ha hablado de estas nuevas tecnologías, que no son todopoderosas, pero sí son herramientas con las que tenemos que aprender a trabajar, y siempre a la par nuestra, ¿sí? Pensando con ellas.
1: Exactamente. Bien, Nachito, agradecemos entonces a ustedes. Nos despedimos hasta el día martes. Que tenga un excelente fin de semana.
2: Abrazo, Miguel, abrazo y gracias a Gustavo Quinteros, aquí a Manolo, a todo el equipo que estuvimos, como siempre, poniéndole el hombro y haciendo nuestro trabajo, lo que corresponde, y tratando de relatar y contar cada una de las actividades que tiene la UNCA. No para de hacer cosas en la universidad. Esto fue realmente tres jornadas muy, muy intensivas, con más casi 4.000 chicos presentes por acá de distintas partes de Catamarca. Ha sido un placer poder llevarles a ustedes lo que pasa por acá. No dejen de seguirnos en las redes, que ahí van a ver mucho más todavía. Abrazo grande para todos.
1: Un abrazo, Nachito. Bien, hasta acá llegamos nosotros con la transmisión especial en esta muestra de carreras 2026 que se llevó adelante en el predio universitario. Vamos a saludar a todos los que hicieron posible estas tres jornadas de trabajo intensivo. En la mañana estuvo el señor Fernando Valles Díaz junto con Hugo Castro en los controles. Estuvo por la tarde el señor Gustavo Quinteros, Manuel Toledo Agüero, Martín Carrizo también nos dio una mano, el señor José Ovejero y el profe Juan Carlos Ledesma también llevando adelante todo lo referente a las notas especiales. Luciana Quinteros en la edición durante la tarde también estuvo dándonos una mano, pero no parte de la radio, pero sí parte de nuestro corazón, el señor Coqui Velázquez, quien se prendió así de una, ¿no? Sin la necesidad de hacerlo, pero se prendió de una para colaborar, para dar una mano, para acompañar, para hacer el aguante necesario para que la radio en vivo salga de la mejor manera posible. Por supuesto, en la voz estuvo el señor Nacho Escobar y yo en estos breves minutos tratando de cerrar la transmisión de la jornada de hoy para que salga lo mejor posible. Estuvimos acompañándolos aquí en la 100.7. Ahora a las 18 está la colación de grados de la Facultad de Ciencias, Humanidades. El profe Ledesma va a estar cubriendo seguramente todo lo que acontezca allí. Nosotros como medio, por supuesto, estaremos difundiendo el material recolectado. Nos encontramos el día martes con más programación en la 100.7. Viene el fin de semana con muy buena música, así que lo dejamos de la mejor manera posible con la selección musical del señor Gustavo Quintero. Que la pasen lindo. Chao.

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1: Chau, che, gracias. Gracias por estar acá. Muchas gracias. Nos vemos pronto.

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